631-877-6279. 631-877-6279. 445 cuenta regresiva en este momento. 445 en este momento. 445, hermano, vamos marcando. Vamos, vamos, vamos, una ofrenda voluntaria. Vamos marcando, marcando. Vamos en esta hora. 631-877-6279. 631-877-629. 445, vamos, hermano, vamos por lo Dios, vamos marcando. Vamos en este momento, 445, ayúdelos, ayúdelos, ayúdelos, vamos, 445. 445, ya llegamos a las 6 de la tarde, vamos, vamos, vamos, 445. 445, hermanos, en este momento, vamos, vamos, vamos, en este momento, antes de las 7, vamos recaudando estos 445. 445, una ofrenda voluntaria, una ofrenda voluntaria. Vamos marcando, marcando, pueblo del Señor, vamos marcando. 445, 445, vamos en esta hora. Una ofrenda voluntaria, una ofrenda voluntaria. Vamos, vamos marcando, marcando. Vamos, 631-877-6279. 631-877-6279. 2660-1130. 2660-1130, vamos marcando, marcando. 2660-1130. 631-877-6279. Vamos, vamos, vamos. 445 en este momento. 445, hermano, vamos. Un pueblo que se pronuncie, un pueblo que se pronuncie. Ayúdelos, hermanos. Yo sé que hay un pueblo que está para que vete el siga. 99, 99, vamos. 445, hermano. 445 en este momento. Vamos, vamos, vamos, vamos. Una ofrenda voluntaria. 445. 445, hermano. Vamos en este momento. Vamos, ayúdelos, ayúdelos con una ofrenda voluntaria. Vamos, si se puede. 445, 445. Vamos marcando, marcando. Una ofrenda voluntaria, una ofrenda voluntaria. 631-877-6279. 631-877. 445, hermano, vamos, vamos, vamos. Vamos por lo del Señor en esta noche, vamos esta tarde. 445, hermano, para cerrar, vamos a cerrando, vamos cerrando, vamos cerrando en este momento. 445, vamos marcando, marcando el 2660-1130. 2660-1130. 2660-1130. 2660-1130. 2660-1130. 631 877-6279. 631-877-6279. 2660-1130. 444. Vamos, 444 en este momento, hermano. Vamos. 444 en este momento. 444. Vamos, ¿quién se pronuncia? Ayúdelos, pueblo del Señor. Vamos, vamos, vamos. 444 en esta hora. ¿Quién será? ¿Quién se une? Una ofrenda voluntaria. 444, hermano, vamos en este momento. Vamos por el Señor.

Bendiciones, bendiciones, pueblo del Señor, en esta hora de la tarde. Estamos acá nuevamente, ¿verdad? Después de un cafecito ya para seguir, hermanos, en esta tarde. Agradecer a nuestro amigo Antonio Martínez de Maryland, ¿verdad? Dios bendiga a su madrecita también, a nuestra hermanita María Hernández, que está con él ahí en Maryland. Nuestra hermanita María Hernández los aporta una ofrenda de $40. Y nuestro amigo Antonio Martínez con $10. Así que $50 ya depositados, hermanos, en esta hora. ¿Qué quiere decir cuenta regresiva? 395, hermanos. Gracias, hermanita María. Dios bendiga el 30, el 60 y el 100 por 1. Nuestro amigo Antonio Martínez también. Acuérdese, de verdad, usted escucha el amigo que siempre lo está apoyando ahí. Hermanos, 395 en este momento para cerrar. 395, hermanos. Gracias, hermanita María, la madrecita de nuestro amigo Antonio, ¿verdad? Que está con él ahí en Maryland. Ahí está. Bendiciones. Y $40, de verdad. Y el amigo 10.50 que ya fueron depositados por Seller ya. Entonces, lo faltan 395, hermanos. Vamos. 6:30, antes de las 7 le digo, vamos, hermano, hay un pueblo orando, ¿verdad? No es en vano, pueblo de Dios. Dios bendiga a nuestra hermanita Renieta Corea, Dios bendiga a su madrecita, a sus padres, hermanita Hortensia, y allá a los hermanitas de Morazán, hermanos de la Unión, nuestros hermanitos allá en la cárcel de Luisiana, nuestro hermano Marvin, tu hermano Antonio, hermano Juan, que están orando, hermano. Por eso, ahí, ¿verdad?, está escuchando que esa ofrenda de $50 bajamos a 3.95. 3.95, pueblo del Señor, en este momento. Vamos por el cierre en este momento. Vamos al cierre, hermano. Hoy sí. Vamos al cierre. Vamos por Dios. Gracias, amigo. Gracias. Ahí es la madrecita, ¿verdad? Nuestra hermanita María Hernández también, que está con su hijo ahí en Maryland. Así es. Vamos, hermano. Vamos. Gracias, gracias. Solamente Dios lo hace, hermano. Vamos. 3.95, hermano. Yo invito al pueblo, a la audiencia del 90.9, la audiencia del 90.9 que se pronuncie, ¿verdad? Vamos en 90.9, vamos esta noche, esta tarde, a marcar el 2660-1130, vamos poniendo mano en esos 395, hermanos, vamos, que Dios provea para hacer el cierre. Vamos cerrando estos 395, vamos cerrando en este momento. 395, pueblo de Dios, vamos cerrando, vamos en esta hora, sí se puede, hermano, vamos, hagamos, dijimos nosotros que lo más temprano que pudiéramos hacer el cierre, hermano, pero ahorita vamos, hermano, ya hace ratito me estaba muriendo, ya no aguantaba, hermano, pero quizás un cafecito ya me dio fuerza, ¿verdad? Ese cafecito de puro palo ya me dio fuerza, hermano, será el sueño, me estaba venciendo. Vamos, pueblo del Señor, vamos. Una ofrenda voluntaria. Vamos en este momento. Vamos, pueblo de Dios. Vamos. Y el dolor de cabeza también era fuerte. Pero aquí estamos, hermanos. Vamos. Como decía nuestra hermanita Yesenia, nuestra hermanita Lilian. Cuando yo regrese del trabajo, mi hermana Lilian, yo sé que ya completado. Vamos, hermano. Ayúdenos. 395. Lo falta. 395. $395, vamos, 2660-1130. Invito al pueblo, no se quede sin esa bendición, usted no se quede, hermano, al pueblo que está escuchando, 90.9, vamos marcando, el 2660-1130, haga sonar ese teléfono, el 2660-1130, vamos, haga sonar ese teléfono, una ofrenda voluntaria, vamos marcando, 395 ya. Vamos cerrando, vamos haciéndolo, vamos ya, hermano, para que mañana ya quedemos con esa programación normal. Vamos, hermano, vamos en este momento, pueblo del Señor, vamos marcando, 395, vamos, lo que falta, 395, vamos, una ofrenda voluntaria, vamos, un pueblo que se pronuncie esta noche, esta tarde, vamos, hermano, vamos, pueblo del Señor, 2660-1130. Ahí está, yo se te contenta todo volumen, nuestra hermanita María Luisa, allá en la
en las Unidas. No dudo que está todo volumen ese radito ahí, a todo volumen, hermanos, y orando, orando para que Dios provea estos $395. 395, 395. Vamos, vamos, vamos, vamos. Una ofrenda voluntaria, una ofrenda voluntaria. Vamos por lo de marcando, marcando. Vamos en esta hora, 395, 395. Vamos, vamos, vamos por lo de Dios. Vamos, vamos orando, vamos orando. Invito al pueblo a orar, orar, orar. Vamos orando, póngale mano, anote esos 395. Dile al Señor, provea, provea. Vamos al cierre en este momento. Vamos por lo del Señor. ¿Quién será? ¿Quién será? ¿De dónde? Vamos, hermano, vamos por lo del Señor. Gracias, gracias, hermano, ¿verdad? Gracias, amigo. Gracias, nuestra hermanita María, por esa ofrenda que ya están depositadas a través de Seller, desde Maryland, de Maryland. Vamos, hermano, vamos por lo del Señor. Vamos marcando, marcando. Alguien más que se pronuncie. Bueno, este día hemos tenido Nueva Jersey. Hemos tenido también vamos a ver, Nueva Jersey, Washington, Maryland, ¿verdad? California, ¿verdad? Desde el, y ahorita Maryland nuevamente también, ¿verdad? Nuestro hermano José Fuentes de Maryland, nuestro amigo de Maryland también, ¿verdad? Hemos tenido de Texas, hemos tenido de Alabama también, ¿verdad? Nuestra hermanita Yesenia Carolina de Texas y nuestra hermanita, ¿verdad? De Alabama, nuestra hermanita Lilian. Así es que ahí, ¿verdad? Hemos tenido esos estados que se han pronunciado. Alabama, ¿verdad? Así es, vamos por lo del Señor. Vamos, vamos, una ofrenda voluntaria. Vamos en este momento. Dos familias de Washington que se han pronunciado. Maryland, dos de Maryland, que es Washington, Nueva Jersey, Texas, Alabama, California y Texas. Vamos, hermano, vamos por lo del Señor. Vamos, vamos, vamos. Vamos en esta hora, una ofrenda voluntaria, una ofrenda voluntaria. Vamos, vamos marcando, marcando, 631-877-6279. Y nuestro hermano anónimo de acá, de San Miguel. Vamos por los Señor, vamos marcando, marcando. Vamos, hermano, vamos por los Dios. Y de último, nuestra hermanita Yulisa, ¿verdad? De acá, de San Miguel también. Vamos, vamos, vamos. Nuestra hermanita anónima también de Isletas, Yamaval. Así es el último reporte que teníamos de Isleta llamada nuestra hermanita anónima. Vamos, hermano, vamos por el Señor marcando. 395, 395, 395. Vamos, hermano, vamos cerrando en este momento, vamos cerrando. 395, 395, nos falta 395, 395. Vamos, 395, 395. Vamos, quién más se pronuncia? Una ofrenda voluntaria, vamos marcando, marcando. Vamos, hermano, vamos cerrando en este momento, vamos cerrando, 395, 395, vamos cerrando en este momento, vamos haciendo el cierre, 395, 2660, 1130, 2660, vamos el pueblo que está a través del 90.9, la audiencia que está a través del 90.9, vamos que se pronuncie, hermano, vamos una ofrenda voluntaria, 2660, 1130, 2660, 1130, $395. Anótelo, anótelo, póngale mano, señor, señor, ya, ya, ya. ¿Verdad? Vamos por esos 395 en este momento. 395 en este momento. Vamos por lo del señor marcando, marcando. 2660, 1130, 631, 877, 6279. 631, 877, 6279. 631, 877, 6279. Nueva Jersey, también, ¿verdad? Mi primero. Nueva Jersey fue el primero, Nueva Jersey, nuestro hermano Elmer Corea, a las, 3 y 18 minutos de la madrugada. Así es, hermano, vamos, vamos, vamos, 4:31, hermano Carlitos Chávez. Así es, vamos, vamos, vamos, vamos, vamos, vamos por lo del Señor marcando, marcando, vamos en esta hora, vamos, vamos, vamos, 631-877-6279. 395, 395 ya, 395, vamos, vamos, vamos, vamos, una ofrenda voluntaria. 2660, 1130, 2660, 1130. Vamos haciendo sonar los teléfonos, vamos marcando, marcando. Vamos, actívelo, actívelo, actívelo. Una ofrenda voluntaria. 2660, 1130, 2660, 1130. 2660, 1130. Vamos, no, no paramos, no paramos, no paramos. Vamos, vamos cerrando. 395, 395. 395, vamos marcando el 2660, 1130.
vamos, 26, 60, 11, 30, vamos orando, unámonos al pueblo del Señor, orando, 395, vamos, 26, 60, 11, 30, 26, 60, 11, 30, vamos, ¿quién más se pronuncia? ¿Quién se pronuncia en esta noche? ¿Quién se pronuncia? Vamos, pueblo de Dios, marcando, una ofrenda voluntaria, vamos, hermano, lo más temprano que se pueda a esta hora, lo más temprano, hermano, vamos cerrando, vamos, active ese teléfono, 26, 60, 11, 30, vamos marcando, y si usted tiene algún número de WhatsApp, escríbalos ahí, el 75, 52, 36, 82 también. La línea internacional que tiene WhatsApp, tiene modo directo, tiene envío por mensajes y tiene seller. 4 en 1, el 631-877-6279. 4 en 1, el 631-877-9. Vamos, hermano, vamos. 395 en esta hora. 395. Vamos, hermano, vamos cerrando en este momento. Vamos, pueblo de Dios, vamos. ¿Quién será? Vamos marcando. Hay un pueblo orando, vamos orando. Hay hermanos que han estado ayunando, hermanitas que han estado ayunando, hermanos, ¿verdad? Vamos. Eso solamente Dios les pone el querer, el hacer, hermanos, para que sea Dios proveyendo, hermano. No es en vano, y usted ha sido testigo que no es en vano esta lucha. Como decía nuestro hermanito anónimo, qué lucha tuve para mandar esa ofrenda, qué lucha, qué guerra, ¿verdad? Hermanos, y así, ¿verdad? Nuestro hermanito Elmer inició también. Ahí el enemigo decía que no, vamos, pueblo de Dios, vamos. ¿Cuántos están así en este momento? ¿Cuántos están ahí luchando en este momento? Vamos, gane, no se deje robar la bendición, no se la deje robar, vamos marcando. El enemigo quiere robar la bendición, le dice, ¿para qué vas a mandar? Ya, deja que otro ofrende otro, ¿verdad? Vamos, sea parte usted, participe, Dios lo está tocando a usted, vamos marcando, el 26, 60, 11, 30, vamos marcando, 631-877-6279, 2660, una ofrenda voluntaria esta noche, vamos, ¿quién más se pronuncia esta noche? Vamos marcando, vamos esta noche, pueblo de Dios, marcando, 2660, 11, 30, una ofrenda voluntaria, vamos, 395, nos falta 395 en este momento, 395, vamos cerrando, pueblo de Dios, vamos marcando, 2660, 11, 30, 631-877-6279, 631-877-6279, vamos marcando, una ofrenda voluntaria, 2660-1130, vamos el número a marcar, vamos marcando, 2660-1130, 2660-1130, vamos marcando en esta hora de la tarde-noche, vamos marcando, 2660-1130, 2660-1130, 18 minutos, llegamos a las 7, 18 a las 7 de la noche, vamos, 2660-1130, vamos, marcando una ofrenda voluntaria, vamos desglosando estos 395, vamos, una ofrenda voluntaria, vamos por lo del Señor, vamos cerrando en este momento, vamos para que, si se puede, vamos marcando, vamos en esta hora, 631-877-6279, una ofrenda voluntaria, vamos marcando, vamos, 2660-1130, vamos, una ofrenda voluntaria, 2660-1130, vamos marcando, vamos por el Señor, vamos marcando en esta hora, 631-877-6279, 631-877-6279, una ofrenda voluntaria, vamos marcando, vamos en esta hora, 631-877-6279, 631-877-6279, vamos marcando, una ofrenda voluntaria, 631-877-6279, 2660-1130, 2660-1130, vamos marcando, ese es el número a marcar en esta hora, vamos por el Señor, 631-877-6279, 631-877-6279, una ofrenda voluntaria, vamos marcando,
2660-1130. Vamos pronunciándose, vamos por lo del señor. Vamos marcando 395 en este momento. 395, vamos una ofrenda voluntaria. 395, marcando el 2660-1130. 2660, una ofrenda voluntaria. ¿Quién se pronuncia en esta hora de la noche? 2660-1130. 2660-1130, una ofrenda voluntaria. 2660-1130. Vamos, la audiencia del 90.9, somos Radio Evangélica Betel a través del 90.9, ahí está sonando Radio Betel. Vamos, una ofrenda voluntaria, 631-877-6279, 631-877-6279, vamos marcando en esta noche, vamos por lo de Dios, 2660-1130. 2660-1130, en esta hora vamos marcando, 2660-1130, 631-877-6279, 631-877-6279, vamos marcando, una ofrenda voluntaria, sí se puede, vamos marcando en esta hora de la noche, 631-877-6279. Vamos marcando, ayúdelos, vamos cerrando esta bendición. Vamos, 395, un pueblo que se una con una ofrenda voluntaria. Vamos marcando, 2660-1130. 2660-1130, 631-877-6279, 631-877-6279, vamos marcando, una ofrenda voluntaria, en esta noche, 631-877-6279, 631-877-6279, vamos marcando, vamos, pueblo del Señor, vamos, 631-877-6279, 631-877-6279, 631-877-6279, una ofrenda voluntaria, vamos marcando, el 2660-1130, 2660-1130, sí se puede, ¿quién será? ¿Quién se une esta noche? Vamos marcando, 2660-1130, 2660-1130, es el número a marcar en esta hora, 631-877-6279, 631-877-6279, vamos marcando, pueblo del Señor, vamos marcando, 631-877-6279, 631-877-6279, una ofrenda voluntaria, vamos marcando esta noche, una ofrenda voluntaria, vamos haciendo sonar esos números de teléfono, vamos marcando el 2660-1130, 2660-1130, 2660-1130, 631-877-6279, 2660-1130, una ofrenda voluntaria, vamos marcando, vamos por lo del Señor, vamos, 631-877-6279, 631-877-6279, 631-877-6279, 631-877-6279, 631-877-6279, una ofrenda voluntaria, vamos marcando, 631-877-6279, 631-877-6279, una ofrenda voluntaria, vamos en esta hora, vamos, ¿quién más se pronuncia? ¿Quién más dice presente en esta hora con una ofrenda voluntaria, 2660-1130, 2660-1130, vamos marcando,
una ofrenda voluntaria. 395, hermanos, para cerrar. 395, 395 para hacer el cierre. Vamos, vamos, vamos, vamos, solo eso lo falta. Vamos, ¿quién más se une? ¿Quién más se une? Vamos marcando, marcando el 2660, 1130, 2660, 1130. Vamos marcando, marcando, pueblo del Señor, vamos marcando. 2660, 1130, 2660, 1130. 75, 52, 36, 82, el número de WhatsApp. Vamos marcando, marcando, marcando. Una ofrenda voluntaria. Vamos por los dios a esta hora. Vamos marcando, marcando. 631-877-6279. 631-877-6279. Vamos marcando, marcando. Por los del Señor, vamos marcando. 631-877-6279. 631-877-6279.

Seguimos. 10 minutos nos separan de las 7. 10 minutos a las 7 de la noche. Vamos, hermano, vamos a una ofrenda voluntaria. Vamos ahí, nos faltan 395 para hacer el cierre. 395. Vamos, hermano, vamos a una ofrenda voluntaria. Vamos, 395 en este momento. ¿Quién se pronuncia? Vamos marcando el 2660-1130. 2660, vamos, hermano, ayúdelos a cerrar con 395 que lo falta. Vamos, un pueblo que se pronuncie con una ofrenda voluntaria. Vamos en este momento, vamos marcando. Vamos por el señor 631-877-6279. 631-877-6279. Vamos por lo del señor, vamos marcando. Vamos en esta hora. Vamos por lo del señor 631-877-6279. 631-877-6279. 631-877-6279. Vamos marcando una ofrenda voluntaria. Vamos marcando. 2660-1130. 2660-1130 es el número a marcar en esta hora. Vamos marcando. 2660-1130. 631-877-6279. Vamos por lo marcando. Una ofrenda voluntaria. Vamos a la audiencia del 99. Vamos, hermano, una ofrenda, lo que Dios ponga en su corazón. Vamos marcando, vamos cerrando este momento. Vamos, 395 para hacer el cierre. 395 para cerrar, hermano. Vamos en esta hora. Vamos por el Señor, vamos marcando. Ayúdelos, no dejemos en este momento. Vamos, hermano, vamos. Un pueblo que se pronuncie con una ofrenda voluntaria. Vamos marcando el 2660-1130. 2660-1130. 631-877-6279. 631-877-6279. 2660-1130. 2660-1130. Vamos marcando. Una ofrenda voluntaria. Vamos. 2660-1130. 631-877-6279. Vamos, pueblo del Señor, vamos marcando. Vamos. Una ofrenda voluntaria. ¿Quién será? ¿Quién se pronuncia? Sigo invitando a la audiencia del 90.9. Sigo invitando a ese pueblo. 90.9. Vamos, hermano, vamos, pueblo del Señor. Vamos en esta hora, vamos, hermano, vamos por lo del Señor. 631-877-6279. 631-877-6279. Vamos, pueblo de Dios, marcando. Vamos. 631-877-6279. 631-877-6279. 631-877-6279. 2660-1130. 2660-1130. Una ofrenda voluntaria. Vamos marcando. Vamos, ¿quién se pronuncia? 631-877-6279. 631-877-6279. Vamos, hermano, vamos por lo del

Bendiciones, bendiciones, pueblo de Dios. Dios bendiga a la familia Hernández, ¿verdad? Y a Desletas Yamaval. Gracias, gracias, familia. Gracias ahí, ¿verdad? Mire cómo se une la familia ahí, ¿verdad? Gracias ahí a Downis, a Josué Rodríguez, ¿verdad? Ahí la familia Hernández. Gracias. Adonis, así es, y Josué, hermanos, ahí, ¿verdad? La familia Hernández con $65. $65 de ahorita, hermanos. Y con eso bajamos a 330, hermanos. 330 en este momento.

Seguimos. Hermano, ya solo 330 nos falta. Gracias, familia Hernández, al 30, 60 y al 100 por 1. Se une la familia, su esposa también. Bueno, esto ya estaban prometidos ahí a la ofrenda anterior. Así es, hermanos. Gracias, hermano. Gracias, hermano José. Gracias. Gracias por esa bendición. $65, hermano. 330. 330 en este momento. Mire. Sí se puede. Me dice orando para que Dios le dé fuerza, hermano. Tenemos las 7 con un minuto. Las 7 tenemos ya. Hermanos, vamos en este momento. 330 lo falta. 330 en este momento. 330 para hacer el cierre. 330 para hacer el cierre.

0: Vamos por hoy, Señor, en esta hora. Vamos marcando una ofrenda voluntaria. Vamos marcando. 330, hermanos. 330 en este momento, lo falta nomás. 330 para hacer el cierre ya en este momento. Desde Isleta y Amamá, la familia Hernández, ¿verdad? Y con su familia, sus nietos y todos. Cómo se unen, hermanos, qué bendición, nietecitos ahí. Dios les bendiga grandemente. La familia se une, hermanos, qué bendición, ¿verdad? Qué bendición, hermanos. Vamos, hermanos, en este momento. 330 en este momento. 330, ¿sí? 330 en este momento, hermanos. Vamos. Ayúdelos en este momento. No es en vano el pueblo que está orando. Vamos, hermano. Y nuestros hermanitos también orando, dice, para que me dé fuerza, hermano. Vamos al cierre, hermano. Vamos en este momento a hacer el cierre. 330 en este momento. 330 lo falta. 330 en este momento. 330. Hermanos, 330 lo falta nomás ya. 330, pueblo de Dios.
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0: 330 lo falta en este momento, hermano. 330 ya. 330, hermano. Sí se puede, ¿verdad? Y que es a través de la frecuencia 90.9 lo están escuchando allá en Isleta. Allá, vamos por ese lado. Vamos, ¿quién más se pronuncia? También, ¿verdad? Hoy temprano se preguntaba una hermanita anónima, también de Isleta, también. Vamos, hermanos, ¿qué más? Guatajiagua, Chapultique, Moncagua, acá Quelepa, vamos. Acá San Antonio Silva, vamos. Acá San Antonio Chávez, la cooperativa, vamos, hermanos. ¿Quién más se pronuncia? 330 en este momento. 330, vamos cerrando, 330, hermanos. Vamos, no lo dejemos. No, es que no podemos, hermano, no podemos. Tenemos que hacer el esfuerzo, como le digo. Yo lo que le digo, que lo hagamos temprano, hermano. Vamos, lo más temprano que se pueda. Ayúdelos. Vamos. Vamos orando, hermano, un poquito más. Oremos. 330 falta. Yo sé que ahí están mis hermanitas orando. Hay un pueblo que está orando allá en Luisiana, mis hermanitos también están orando. 330, escuchando lo que va faltando. 330, hermano. $330, $330 ya. 2660, 1130. 2660, 1130. 2660, 1130. 2660, 1130. Es el número a marcar en esta hora. Vamos, ¿quién será? ¿Quién más se pronuncia? ¿Quién se pronuncia en esta hora? 330 en este momento, hermano, vamos. 330, vamos marcando una ofrenda voluntaria. 330 en este momento, sí se puede. Vamos, hermano, 330 en este momento, sí se puede. 330, vamos, hermano, vamos por lo del Señor. Vamos en este momento. Vamos, una ofrenda voluntaria. 631 877 6279. 2660 1130. 2660 1130. 2660 1130. Vamos, hermano, vamos por lo del Señor en esta hora. ¿Quién más se pronuncia? ¿Quién más se pronuncia? Marcando. 631 877 6279. 631 877 6279. 2660 1130. 2660, vamos. Allí a través de la audiencia 90.9, vamos, ¿quién más se pronuncia? Alguien más de acá de San Miguel, acá, ¿verdad? San Antonio Silva. Vamos, acá en San Miguel, acá Comacarán. Todos esos lugares se escuchan bien. Vamos acá. Uluazapa, ahí cerca está la antena de ahí. Vamos. Vamos acá en el centro de San Miguel. Vamos, ¿quién se pronuncia? Bueno, el volcán vinieron ahora, ¿verdad? También. Vamos, el delirio. Ahí el delirio, vamos. El borbollón, también ahí se escucha bien la radio. El carao, vamos, todos esos lugares. La Villal. Vamos, hermano, vamos.

2660-1130. Vamos en este momento. Vamos por el Señor. Vamos, una ofrenda voluntaria. Vamos en este momento. ¿Quién se pronuncia? Vamos. 330 los falta en este momento. 330 para hacer el cierre. 330 en este momento, hermano. 330 para cerrar. Vamos, ayúdelos, hermano. Vamos. Dios bendiga a la audiencia de Isleta y Amaval, ¿verdad? Que ahí están a través del 90.9 en esta noche. Vamos, ¿quién más se pronuncia? Vamos, ¿quién más? Corra la voz. Con más familiares ahí, ¿verdad? Vamos. 330 en este momento, 330. Vamos, ¿quién? Eso está faltando para hacer el cierre, para cerrar ya, hermanos. 330. Vamos, ¿quién más se pronuncia? 330 en este momento, 330. 330 en este momento. ¿Quién más será? ¿Quién más se pronuncia? ¿Quién más se pronuncia, hermano? Vamos, 330 en este momento. Vamos, marcando. 330 en este momento. Vamos, pueblo del Señor, marcando una ofrenda voluntaria. Vamos, marcando. Vamos, pueblo del Señor, 2660-1130. 2660-1130. Vamos marcando el 2660-1130. 2660-1130. Vamos marcando. Vamos, ¿quién más se pronuncia, hermanos? ¿Quién más se pronuncia en esta hora? 330 en este momento, hermanos. 330. ¿Quién más se une? Con una ofrenda voluntaria. Una ofrenda voluntaria en este momento. Vamos marcando. 631-877-6279. 631-877-6279. 631-877-6279. 631-877-6279. 631-877-6279.

Bendiciones, bendiciones. Dios bendiga a tu hermana Toñita, también de Agua Caliente. Ahí se reportaba, ¿verdad? Tu hermanita también es centro de acopio allá de la Unión. Con $30, hermano. $30. Dios bendiga a tu hermana Toñita por esos $30. $30. Así es, hermano, $30. Solo faltan 300 en este momento ya. 300, hermano, gracias. Hay un pueblo ahí, hermano. Vamos cerrando, hermano, esta bendición. Vamos, hermano. 300 redonditos en este momento. 300, hermano, vamos. Mire, hay un pueblo clamando. Yo puedo sentir, puedo, hermanos, esa bendición ahí orando, hermanos, orando. Sabe que mis hermanitas ahí estaban orando. Están orando, hermanos. Mi hermanita aquí a la Catal me dice, cuando usted está motivando, ¿verdad? Yo me pongo a orar, hermano, me pongo a orar. Y así, en este momento, yo sé que hay mucho, porque 300 los falta, hermano. Gracias, hermana Toñita, el 30, el 60 y el 100 por uno, esos $30, hermano. Entonces, solo nos faltan 300 ahorita. 300 en este momento, pueblo de Dios, $300 ya. Vamos cerrando, vamos, un pueblo que empiece a sonar, hermano, vamos, lo más pronto posible, vamos, no dejemos, vamos, hermano, en este momento, no dejemos que se fricen, vamos, en este momento, vamos marcando, que no se fricen esos teléfonos, vamos marcando, el 2660-1130, 2660-1130, vamos marcando, $300, 300 en este momento, 300, hermano, en este momento, 300, ya, 300, hermano, vamos, en este momento. Vamos, pueblo del Señor, vamos marcando. Vamos en este momento, $300. Vamos en este momento. Vamos, pueblo del Señor, vamos marcando. $300, 300 lo falta, 300 en este momento, 300, hermano, vamos. 300 lo falta en este momento, 300 nomás, hermano. Vamos. 300 en este momento, 300, pueblo del Señor, vamos marcando. 2660-1130, vamos desglosando, vamos esa ofrenda voluntaria, vamos, gracias, hermano Toñita, gracias a la familia Hernández, Isleta y Amaval, vamos, pueblo del Señor, en esta hora, vamos, hermano, vamos en este momento, pueblo del Señor, vamos en este momento, vamos, 631-877-6279, 631-877-6279, 2660-1130, 2660-1130, aquí estamos, hermano, 300 para hacer el cierre, 300 en este momento, vamos cerrando, 300 en este momento, vamos, únase, pueblo del Señor, unámoslos con una ofrenda voluntaria, vamos marcando, una ofrenda voluntaria. Vamos por lo del Señor. Vamos marcando.

seguimos por lo del Señor en esta hora. Vamos 300, desglosando los 300 para hacer el cierre, hermano. Vamos por lo del Señor, vamos, una ofrenda voluntaria. Vamos en esta hora, vamos, ¿quién más se pronuncia? 2660, 1130. Vamos, hermanos. Vamos, nuestro hermano Toñito lo escucha a través de internet, ¿verdad? Así que vamos, la audiencia del 90.9, vamos, ¿quién más se pronuncia? Vamos, vamos marcando una ofrenda voluntaria, 300 en este momento, hermanos, para la gloria de nuestro Dios. Vamos, ¿quién más se pronuncia? ¿Quién más se pronuncia en esta hora, pueblo del Señor? Aleluya, mire, nuevamente nuestro hermano Carlitos Chávez con otro 25, dando el todo por el todo, hermano. Nuestro hermano Carlitos Chávez, desde Washington, con $25 más. Entonces, hermanos, 275 en este momento. Ya depositado por Seller, hermano. Esta ofrenda ya está depositada por Seller, ¿verdad? Ya está depositada esta ofrenda de este hermano Carlitos Chávez. Es el número 86. Hermanito Carlitos Chávez, Dios bendiga, Dios multiplique grande y poderosamente, hermano Carlitos. Y ayer y hoy, hermanos, ¿verdad? Ha estado ahí, como dice, dando el todo por el todo, una mía más, una mía más, una mía más. Así es, hermano, dando el todo por el todo, $25 más. Gracias, hermano Carlitos Chávez, desde Washington. ¿Verdad? Teníamos el número 80 hoy y ahorita tenemos el 86 de hoy lunes. Tenemos el 71, 3 este día, el 71, ¿verdad? El número 71, el número 80 y el 86.

275 en este momento. 275, hermanos. 275 en este momento. 275, vamos. Ya depositado por Seller está esa ofrenda, hermano, porque es por Seller que se hace. Inmediatamente está a la cuenta. Vamos, ¿qué más se pronuncia? Vamos, hermano. Dios le bendiga al 30, al 60 y al 100 por uno. Esa bendición, hermano Carlitos, iniciado desde la mañana, ¿verdad? Así es, hermano. Vamos, hermano, en este momento. Vamos, ¿qué más se pronuncia, pueblo del Señor? ¿Qué más dice presente? Vamos, vamos, pueblo del Señor. Vamos, vamos en este momento. 631 877 6279. 631 877. Gracias, hermano Carlito, al 30, al 60 y al 100 por uno desde Washington. A las comenzó hoy este día. Así es. Hoy este día, ¿verdad? Comenzó tempranito a las 4:31 de la mañana. Así es, hermano. Vamos, pueblo de Dios, y ahorita nuevamente con esa otra ofrenda, ¿verdad? O sea, que este día ha habido uno, ¿verdad? Dos, tres reportes. Dios le bendiga, hermano. ¿Y cuál es el propósito, hermanos, de hacer el cierre, pueblo de Dios? Vamos, hermano, 275 en este momento. 275 en este momento. 275, pueblo de Dios. Vamos. 275 en este momento. Vamos. Ayúdelos. Ayúdelos, hermanos. Queríamos lo más temprano posible. Vamos, 275 en este momento. 275. Vamos cerrando. Vamos. Mire, nuestro hermanito los escuchan por internet, como decía nuestro hermanito José Marvin Solís. Nosotros por internet íbamos a estar escuchando la radio, pero lo que nosotros queremos es que la audiencia que está por el 99 no pierda de escuchar la radio. Ese es el sacrificio que están haciendo, hermano. Y entonces yo invito al pueblo también del 99. Acá no le ponemos una cantidad, hermano. Usted no va a decir, no es que mi hermano está diciendo tanta cantidad y yo solo puedo esto. No, hermano. Es lo que Dios le ponga, pero así como decía nuestra hermanita, nuestra hermanita Yesenia, nuestra hermanita Lilian, hermanos, hagámoslo. No nos dejemos robar la bendición del enemigo. Porque yo sé que está tocando el Señor a muchos hermanos en este momento. Hay una audiencia bastante. Hay una audiencia grande en este momento. Hay una audiencia grande, hermano, en este momento. Pero no nos dejemos robar esa bendición del enemigo, ¿verdad? Y dice hermano Carlitos Chávez, dice... Hermanito Carlos, yo tengo, dice, comprobado, dice, que Dios nunca se queda con nada, dice. Aunque el enemigo no le guste, que el Señor lo reprenda, dice. Oiga, hermanito. Hermanito Carlos, yo tengo comprobado que Dios nunca se queda con nada. Aunque el enemigo no le guste, que el Señor lo reprenda. Así, hermano Carlitos. Amén, amén, hermano Carlitos. Amén. Hay gratitud, hermano. Que el pueblo, como le digo, vamos, 275 en este momento, hermano. 275. Y hay un pueblo grande, una audiencia en este momento bastante, hermano. Bastante grande. 275 lo falta. Vamos al cierre, no podemos. Vamos, hermano, vamos. Vamos en este momento, vamos, aquí estamos, hermano, en este momentito. 275, hermano, vamos. 275 en este momento. Vamos, un pueblo que se pronuncie. ¿Dónde? Yo sé que hay mucha audiencia escuchando ahí, ¿verdad? Y está claudicando, ¿verdad? Y no se deje robar la bendición. Bueno, no se la deje robar. No se la deje robar, hermano, se lo puedo decir. No deje, porque Dios no se queda con nada. Dios siempre lo va a bendecir, hermano. Pero si usted hace llegar esa ofrenda, ¿verdad? Para la obra que está, que ha comprobado que es de Él, totalmente de Él, totalmente de mi Dios, este ministerio, hermanos. Esto no es de hombre. Y hoy estamos viendo esto, hermanos. Estamos viendo, ¿verdad?

la mano poderosa de Dios, el poder de Dios por la oración, el ayuno. 275, hermanos, vamos, un pueblo que se pronuncie, 275. Nuestra hermana Lilian Guevara de allá de Alabama dijo, cuando yo salga del trabajo, porque ella trabaja por la mañana y en la tarde, cuando yo venga ya del trabajo en la noche, yo quiero que ya esté, haya sobrepasado esa bendición. Dice, vamos, hermano. Y créanme, anda orando allá, orando, y así, ahí están hermanos orando, ¿verdad? Que Dios provee esta bendición, hermano. Vamos, 275 en este momento, 275. Vamos, un pueblo que se pronuncie de acá. Vamos, hermano, yo estoy siempre invitando al pueblo a que no se pierda la bendición, hermano. Porque es que hay un pueblo grande aquí escuchándolos. No le demos lugar a los detractores, a los hermanos que dicen, mes, no, usted, los de acá que escuchan la frecuencia no apoyan. No, hermano, no le demos lugar, no le demos, ¿verdad? No dejemos que el enemigo robe esa bendición. No deje que se la robe. No deje, hermano. Vamos en este momento. Vamos marcando el 2660-1130. 2660-1130. 275 en este momento. 275. 2660-1130. 2660-1130. 2660-1130. 2660-1130. 275 ya, hermano. 275 en este momento. Vamos. ¿Quién se pronuncia? Ayúdelos, hermano, en este momento para cerrar. 275 en este momento. Vamos, hermano. Vamos, ¿quién será? Vamos, 275 en este momento, hermano, vamos. Una ofrenda voluntaria. Un pueblo que se pronuncie. 631-877-6279. 631-877-6279. 631-877-6279. 631-877-6279. 2660-1130. 2660-1130. Vamos, hermano. Vamos por lo deseo, marcando el 2660-1130. 2660-1130. 631-877-6279. 631-877-6279. 2660-1130. 2660-1130. Una ofrenda voluntaria. 275. En este momento. Vamos, pueblo del Señor. Vamos. 7:30. 7:30. ¿Sabe qué es esta alabanza? De Josué 10:12. Me gusta mucho, hermano. Esa alabanza de Josué 10:12. ¿Verdad? Si usted le pone atención a la letra, son momentos, hermanos, solo para ver la mano de Dios. ¿Sí? 10:12 de Josué 2:75, hermano, vamos. 26:60, vamos cerrando ya, vamos haciendo el cierre ya. 275 en este momento, hermano. 275 en este momento. Vamos, ayúdelos, pueblo del Señor. Vamos en este momento, ayúdelos con una ofrenda voluntaria. 275, hermano, 275 en este momento. 275, pueblo del Señor, vamos marcando. Vamos en este momento, un pueblo que se los apoye. Vamos, 275 en este momento, hermano, vamos. 275, pueblo del Señor, vamos marcando. 275 en este momento, pueblo del Señor. 275, una ofrenda voluntaria. Nos faltan 275 en este momento, 275.
Vamos, hermano, vamos, amigo, vamos, amiga, vamos, vamos, los amigos, amigas. Vamos, hermano, vamos, porque tenemos mucha audiencia de amigos y amigas. Vamos, vamos, una ofrenda voluntaria, una ofrenda voluntaria, una ofrenda voluntaria, una ofrenda voluntaria. Vamos en este momento. 275, hermanos, es lo que nos falta ya para hacer el cierre. 275, 275 en este momento. Vamos marcando, marcando. Una ofrenda voluntaria, una ofrenda voluntaria. 631-877-6279. 631, yo sé que hay audiencia nueva. Vamos marcando. 631-877-6279. 631-877-6279. Una ofrenda voluntaria, una ofrenda voluntaria. Vamos marcando, por lo del Señor en esta hora. Vamos, vamos. 631-877-6279. 631-877-6279. 2660-1130. 2660-1130. 631-877-6279. 631-877-6279. Una ofrenda voluntaria. 275 en este momento. 275 para cerrar. 275 para cerrar. Vamos, ¿quién se pro? Yo sigo invitando al pueblo. 90.9. Vamos marcando. 2660-1130. 2660-1130. 2660-1130 es el número a marcar en esta hora. 2660-1130. 2660-1130. 631-877-6279. Vamos marcando, marcando. 2660-1130. 2660-1130. 631-877-6279. Vamos, vamos, vamos marcando, marcando en esta hora, pueblo del Señor. Vamos marcando. 631-877-6279. 631-877-6279. 2660-1130. Vamos, vamos, vamos. Vamos, hermanos, vamos marcando. 2660-1130. Vamos. 631-877-6279. Vamos en esta hora. 631-877-6279. 2660-1130. 2660-1130. Vamos marcando, marcando en esta hora. 275, 275, 7:35, 7:35. Vamos marcando el 2660-1130. Yo sé que hay un pueblo dispuesto a dar el todo por el todo. Vamos, hermano. Hagámoslo en este momento. Hagámoslo, hermano. Hagámoslo ya. Vamos por lo del Señor. Vamos, vamos, vamos, una ofrenda voluntaria. Vamos, una ofrenda voluntaria. Vamos. 275 en este momento. 275 en este momento, hermano. 275, 275. Vamos. Vamos, vamos, vamos, una ofrenda voluntaria, una ofrenda voluntaria. Vamos, hermano, vamos marcando, marcando. 2660-1130. 2660-1130. 2660-1130 es el número a marcar en esta hora. 631-877-6279. 631-877-6279.
275, nos falta 275 nomás en esta hora, 275 hermano, $275. Vamos marcando el 2660-1130. 2660-1130. 2660-1130. Vamos marcando en esta hora, 2660-1130. 2660-1130. 631-877-6279. 631-877-6279. 631-877-6279. Vamos, antes de las 8, hermano. Antes de las 8. Antes de las 8, hermano. Vamos, vamos, vamos. Vamos, hermano. Vamos, ya no. Vamos, hermano. Vamos, este momento. Vamos. Vamos orando. Recibimos el clamor. Recibimos el clamor. Recibimos la oración. Vamos reciando la oración antes de las 8, hermano. Estos minutos. Vamos, vamos, vamos, hermano. Vamos por lo del Señor. Ya no larguemos más. Vamos, vamos, vamos en este momento, hermano. Vamos por lo del Señor. Antes de las 8, vamos en este momento. Vamos, hermano, vamos por lo del Señor. Vamos a las 8, a las 8, cerrando a las 8, antes de las 8, vamos. 2.75, faltan 2.75, una ofrenda voluntaria, una ofrenda voluntaria. 2660-1130, 2660-1130. Vamos marcando, marcando, 2660-1130. Vamos marcando, marcando, es ofrenda voluntaria, es ofrenda voluntaria. 631-877-6279. 631-877-6279, esa ofrenda voluntaria, es ofrenda voluntaria. Vamos marcando, marcando en este momento. Vamos por lo de Dios. 2660-1130, 2660-1130. 631-877-6279. 631-877-6279, una ofrenda voluntaria, una ofrenda voluntaria. Vamos en este momento, vamos, vamos marcando, marcando. Vamos por lo del Señor, 631-877-6279, 2660-1130, 2660-1130. Vamos en este momento, por lo del Señor, marcando. Vamos, vamos, vamos, vamos, vamos. 631-877-6279, 2660-1130. 2660-1130, 2660 es el número a marcar en esta noche, 2660-1130, una ofrenda, 275 para cerrar, vamos, ayúdelos hermanos, vamos, vamos, yo sé que hay un pueblo dadivoso, un pueblo dado al a orar para que sea Dios proveyendo esto, hermano, vamos, pero usted hágalo con lo que Dios ponga, como dice, no espere a alguien más, sino diga, bueno, yo voy a dar esto ahorita, yo voy a dar, y así, hermano, eso va caminando, vamos, vamos avanzando. 2660-1130, 2660-1130, 2660-1130.

2660-1130. 2660-1130. 275 para cerrar, hermano. 275 en este momento. Vamos, vamos, vamos. Sé que hay un pueblo ahí dispuesto, hermano, en diferentes lugares. Vamos en esta hora. 631-877-6279. 2660-1130. 2660-1130. Vamos. ¿Quién se pronuncia? Una ofrenda. Ayúdenos, hermanos. 275 nos falta en este momento. 275. Vamos a un pueblo que se una. Uniéndolos, hermanos, con una ofrenda voluntaria. Vamos marcando el 2660-1130. 2660-1130. 2660-1130. 2660-1130. 18 minutos y estamos a las 8. Vamos en estos minutos. Vamos, pueblo del Señor, ayuda. Ayúdelo, vamos marcando esa línea telefónica, lo que Dios ponga en su corazón, una ofrenda voluntaria, vamos, vamos marcando, marcando, pueblo del Señor, vamos, vamos, este momento, ayúdelos, hermanos, ayúdenos en este momento, queremos ya en este momento cerrar, en este momento, ya, hermano, en este momento, hermano, vamos, 275 en este momentito, 275, vamos, 26-60-11-30, 26-60-11-30, 26-60-11-30, 75-52-36-82, número de WhatsApp. La línea internacional 631-877-6279. Tiene WhatsApp, tiene llamado directo, tiene mensajes y tiene envío por CL4 en uno en esa línea internacional. 631-877-6279. 631-877. Mire que me está rezando el dolor de cabeza otra vez. Eso, hermanos, duro, duro, duro. Vamos, hermano, vamos, pueblo de Dios. Vamos a este momento. ¿Verdad? Y al hablar es como fuerte el dolor. Vamos, hermano, vamos, pueblo, marcando, marcando. 2660-1130. 2660-1130. 275, 275 en este momento, hermanos, vamos. 275, vamos marcando, marcando. 275 en este momento. 275, vamos, vamos, vamos. Vamos, 275 en este momento. 2660-1130. 2660-1130. 2660-1130. Vamos marcando, marcando en esta hora, hermanos. Vamos, vamos, vamos esta noche. 2660-1130. 2660-1130, vamos marcando, vamos marcando, vamos cerrando. 275, yo sé que hay hermanitos orando, orando, Señor, ahorita, Señor, ya, ya, Señor, vamos, vamos, vamos, hermano, este momento, vamos, vamos. 631-877-6279, 631-877-6279. 2660-1130. 2660-1130. Aleluya. Bendiciones, ¿verdad? Nuestro hermano anónimo de Gotera también, ¿verdad? Amén, amén. Ahí están otros $25 de un hermano anónimo de Gotera. Amén, hermano. Gracias, hermano. Gracias de Gotera, ¿verdad? Que ahí los deposita nuestro hermano. Es el 87. Un hermano anónimo de Gotera. Anónimo. Gotera con $25, hermano. $25. ¿Sí? 25. Gracias, hermano. Gracias, hermano. 250, hermanos, 250 ya. 250. Gracias, hermano, gracias, ¿verdad? Gracias a nuestro hermano anónimo allí que aporte esa ofrenda de $25.

Gracias, hermano Anónimo de Gotera. Al 3060 y al 100x1. Ahí va a ser ya la transferencia también al banco de una vez. Gracias. 250, hermano, 250. Mire, ahí están escuchándolo en Gotera. Qué bendición, hermano. Vamos en este momento. Vamos, hermano. 250 ya, 250, hermano. 250. 250, 250 en este momento, hermano. 250, vamos. ¿Quién más se pronuncia? Así, hermano, vamos. Un pueblo que se pronuncie. 250 en este momento. 250, hermano. Vamos, vamos, vamos. Con lo que Dios ponga en el corazón, hermano. Vamos en este momento. 250 ya, 250 en este momento. $250 ya. Vamos, hermano. 26.60, gracias, hermano. Gracias por ese aporte de $25 ya. Ahí, a cuenta también, transferencia. Gracias, gracias, hermano. 26.60, 11.30. Vamos, ¿quién más se une? ¿Quién más se une en esta noche? Vamos, una ofrenda voluntaria. 250, 250 en este momento. 250, 250 en este momento. 250 en este momento, hermano. Vamos, pueblo de Dios. Vamos, 250 en este momento. Vamos, ¿quién más se pronuncia? ¿Quién más se pronuncia? 250, 250 en este momento, hermano. Vamos. Vamos, 13 minutos los separan de las 8. Vamos, hermano, 250, hermano. Vamos cerrando ya. Vamos al cierre en este momento, hermano. $250, $250. Vamos, 26.60, 11.30. Vamos, la audiencia 99. Vamos, sigo invitándole, hermano. Sigo invitando, pero voluntariamente los que están escuchando y Dios está tocándolo también. Vamos, vamos marcando, hermano. Lo que Dios ponga en su corazón, vamos. 250 en este momento, 250. Vamos en este momento. ¿Quién más se pronuncia? ¿Quién más se pronuncia? Vamos cerrando. 250 para cerrar en este momento. 250, hermano. 250 ya. Vamos. 631-877-6279. 631-877-6279. 631-877-6279. 631-877-6279. 8, 9, 10, 11, 12, 1. ¿Verdad? Saco la cuenta porque desde la una estamos en pie de batalla, ¿verdad? Ya vamos a tener que 19 horas estar en pie. Así que a las 8, 9, 10, 11, 12, 1. Sí, 19 horas ya casi de estar en pie de batalla. Vamos, hermano, este día. Vamos, hermano, vamos, ayúdelos. Pero Dios nos ha dado la fuerza y un pueblo que está orando, Dios nos da la fuerza, hermano. Sí, desde la 1 de la mañana. A las 2 y 15 iniciamos este día la motivación. Vamos por Dios marcando una ofrenda voluntaria. 250 nos falta, hermano. Con un solo propósito de cerrar esto ya, hermano. Vamos, hermano. Vamos marcando 26, 60, 11, 30. Vamos, un pueblo que se pronuncie.

este momento, vamos marcando en este momento 26:60, 11:30, 10 minutos. Vamos a ver, sí, 10 minutos a las 8. 10, hermano. 10 minutos a las 8. 26:60, 11:30. Es el tiempo de Dios, hermano. Yo quisiera que ahorita de las 8 se cerráramos 250. Pero vamos, hermano. Vamos, aquí está. Dios tiene el control, Dios tiene el control. Vamos orando, vamos orando, vamos orando. Vamos en este momento, hermano. Vamos marcando, vamos marcando. Vamos, 631-877-6279. Vamos, la audiencia, 250 en este momento, 250 en este momento. Vamos marcando 26:60, 11:30. 26:60, 11:30. Vamos, hermano. Esta es la lucha que hay. Esta es la batalla, la guerra. Esta es la lucha que hay. 250 en este momento, 250 ya, hermano. Vamos, 26:60, 11:30. 26:60, 11:30. 26:60, 11:30. 26:60, 11:30 es el número a marcar en esta hora. Vamos, pueblo del Señor, 631-877-6279. 631-877-6279. Vamos, vamos, hermano, vamos, vamos. 250 en este momento, 250, hermano, vamos, vamos, vamos. Un pueblo que se pronuncie, un pueblo que se pronuncie con una ofrenda voluntaria, una ofrenda. Hay una audiencia bastante grande todavía a esta hora hay un pueblo escuchándolos a través claritamente, clarito, a través del 90.9. Ahí está en diferentes lugares, hay una cobertura bastante. Yo sé que hay un pueblo en esta hora escuchándolos a través del 90.9, pero también el enemigo se levanta, hermanos. Verdad, se levanta ahí para detener, pero vamos, yo sé que vamos. 250 nos falta para cerrar. Vamos, hermano, vamos, vamos, vamos por ese cierre, vamos por ese cierre. 26:60, 11:30. 26:60, 11:30. Vamos marcando, marcando. 26:60, 11:30. 26:60, 11:30. Una ofrenda voluntaria, una ofrenda voluntaria, una ofrenda voluntaria. 26:60, 11:30. 26:60, 11:30 es el número a marcar en esta hora. Vamos, pueblo del Señor, en esta hora. Vamos marcando, marcando, una ofrenda voluntaria, una ofrenda voluntaria. Vamos, pueblo de Dios, vamos, vamos marcando, vamos marcando. 631-877-6279. Vamos marcando, marcando, marcando, una ofrenda voluntaria. Vamos, vamos, vamos. 26:60, 11:30. 26:60, 11:30. Vamos, el número, anótelo. 26:60, 11:30. 26:60, 11:30. Una ofrenda voluntaria. Una ofrenda voluntaria. Vamos marcando, vamos marcando en esta hora. 631-877-6279. 631-877-6279. 631-877-6279. Una ofrenda voluntaria, una ofrenda voluntaria. Vamos en este momento, vamos por los marcando, marcando. Vamos, vamos, vamos, una ofrenda voluntaria. Vamos cerrando, 250 en este momento. Vamos cerrando, vamos cerrando, vamos cerrando, pueblo del Señor. Vamos, una ofrenda voluntaria, una ofrenda voluntaria. 26:60, 11:30. 26:60, 11:30. Invitando a la audiencia del 99, 99. Sé que hay un pueblo escuchándolos en esta hora. 90.9, 90.9. Vamos, hermano, vamos, pueblo del Señor. Vamos, esa audiencia, 90.9, 90.9. Vamos ahí, la audiencia. Vamos marcando, marcando, hermano. Vamos en este momento. Vamos, 26:60, 11:30. 26:60, 11:30. Vamos marcando, marcando, una ofrenda voluntaria. Una ofrenda voluntaria. 26:60, 11:30.

Seguimos, pueblo del Señor, seguimos en esta hora. Vamos, vamos, pueblo del Señor, en esta maravillosa hora de la noche. 2660-1130. Vamos marcando en esta hora. Vamos, pueblo del Señor, vamos, vamos. 250, hermano, vamos, vamos, vamos. Una ofrenda voluntaria. Vamos, vamos, vamos, vamos, vamos. 631-877-6279. Vamos, invito al pueblo, la audiencia del 99. Vamos en esta hora. Vamos, pueblo del Señor, marcando. Vamos, vamos, vamos. 631-877-6279. 631-877-6279. 2660-1130. 2660-1130. Vamos marcando, marcando, pueblo del Señor, en esta hora. Vamos, vamos, vamos. Una ofrenda voluntaria. Seguimos, seguimos en pie de batalla. Seguimos, una ofrenda voluntaria. 2660-1130. 2660-1130. Vamos, vamos, vamos cerrando. Vamos haciendo el cierre, hermano. Vamos, pueblo de Dios. Vamos, hermano. Vamos haciendo el cierre. Vamos, hermano, cerrando. Vamos, amigo. Vamos, hermano. Vamos, hermana. Vamos, amigas. Vamos haciendo el cierre. Vamos, vamos. 250 en este momento. 250. 250 en este momento. Vamos, vamos, cerrando. Vamos cerrando, hermano. Vamos, vamos, vamos, vamos. 2660-1130. 2660-1130. Vamos cerrando, vamos cerrando, vamos cerrando en este momento. 2660-1130. 2660-1130. Vamos en este momento cerrando, vamos, vamos haciendo el cierre. Vamos, pueblo del Señor, marcando, marcando esa ofrenda voluntaria, esa ofrenda voluntaria. 2660-1130, 2660-1130. Vamos en este momento, vamos en este momento. Una ofrenda voluntaria, 631-877-6279. 631-877-6279. 631-877-6279. 631-877-6279. Vamos marcando, marcando una ofrenda voluntaria, una ofrenda voluntaria en esta hora de la noche. Vamos marcando, vamos, pueblo, yo, vamos, vamos, un pueblo que se pronuncie con lo que Dios ponga en su corazón, hermano. Vamos, la audiencia 99. Vamos marcando, audiencia 99, vamos marcando. 2660-1130. 2660-1130. 2660-1130. Vamos, vamos, vamos, vamos, hermano. A 250 ya para cerrar. A 250 para cerrar. Vamos cerrando ya. Vamos en este momento. Vamos, pronuncias, hermano. Una ofrenda voluntaria. 631-877-6279. Ese número internacional. Tiene WhatsApp, tiene mail directo. Tiene para enviar mensajes de texto y tiene también Seller 4 en 1 en este momento. Vamos, vamos, vamos, vamos, pueblo del Señor, vamos, vamos. 631-877-6279. 631, vamos cerrando. Sé que hay un pueblo orando, hay un pueblo clamando en esta hora, hermano. Vamos por esos 250 ahorita, 250 en este momento. Vamos cerrando, vamos cerrando, vamos cerrando. Vamos al cierre, vamos al cierre. Vamos en este momento, vamos marcando. 2660-1130. 2660-1130. Vamos en esta hora. Vamos, vamos, pueblo del Señor. Vamos en esta hora. 2660-1130. 2660-1130. 631-877-6279. 631-877-6279. Vamos, vamos, vamos, vamos, pueblo de Dios, marcando, marcando. Vamos, pueblo del Señor, una ofrenda voluntaria en esta hora de la noche. Vamos, vamos, vamos, vamos, vamos cerrando. 250, 250, 250 en este momento. Vamos, eso lo falta en este momento. Vamos, ¿quién más se pronuncia con lo que Dios ponga en el corazón, hermano? Vamos, vamos, vamos en este momento. Vamos, pueblo de Dios, vamos, vamos, vamos, sigo orando, sigo orando, sigo orando, que se rompan esas cadenas, que esas cadenas sean rotas. Vamos orando, vamos orando, vamos orando, vamos orando, vamos orando, vamos orando, vamos orando. 2660-1130. 2660-1130. 2660-1130. 631-877
2660-1130, vamos, marcando, vamos por lo que se va marcando esta hora, 2660-1130, vamos marcando, 631-877-6279, vamos en esta hora, vamos marcando, una ofrenda voluntaria, vamos, 250, vamos cerrando, vamos haciendo el cierre, hermano, vamos por lo del Señor en esta hora, vamos marcando, 2660-1130, vamos, sigo orando, vamos orando, 2660-1130, 6319, vamos, 250 en este momento, 250, vamos cerrando, vamos por lo de Dios marcando, vamos por lo de Dios, vamos, quién se pronuncia, vamos, la audiencia, el 99, invito al pueblo en esta noche, vamos marcando, 2660-1130, vamos marcando, una ofrenda voluntaria, vamos por Dios, vamos marcando en esta hora, 2660-1130, 631-877-6279, 2660-1130 es el número a marcar en esta hora, vamos marcando, 2660-1130, 250 en este momento, hermano, vamos, una ofrenda voluntaria, vamos, unámonos, hermano, vamos, yo creo que hay un pueblo escuchándolos ahí grandemente en esta hora de la noche, vamos, 2660-1130, vamos marcando, 2660-1130, 631-877-6279, 631-877-6279, vamos por lo de Dios marcando en esta hora, vamos, una ofrenda voluntaria, 2660-1130, vamos, marcando, 2660-1130, vamos marcando, una ofrenda voluntaria, 631-877-6279, 631-877-6279, 2660-1130, 2660-1130, vamos, marcando, el 2660-1130, 631-877-6279, 631-877-6279, una ofrenda voluntaria, vamos cerrando, vamos, ayúdenos, pueblo del Señor, vamos, siga orando, vamos orando, hay hermanitas clamando, vamos, hermano, vamos haciendo la obra de nuestro Dios, vamos, esta obra, vamos, sigue adelante, vamos, 2660-1130, 250 en este momento, 250, vamos marcando, vamos por lo que sigue marcando en este momento, 2660-1130, vamos, 2660-1130, 2660-1130, vamos marcando, por lo que digo, vamos marcando, 2660-1130, vamos marcando, 2660-1130, vamos marcando en este momento, 2660-1130, vamos por Dios, vamos, una ofrenda voluntaria, si se puede, 631-877-6279, 631-877-6279, 2660-1130, vamos, hermano, vamos haciendo el cierre, vamos cerrando con esa ofrenda voluntaria, 250 en este momento, vamos cerrando, quién más se pronuncia, hermano, vamos, una ofrenda voluntaria, 2660
11:30, 26:60, 11:30. Vamos, hermanos, vamos por lo de esta noche. 26:60, 11:30, 26:60, 11:30. Vamos marcando, marcando el 26:60, 11:30, 26:60, 11:30, 26:60, 11:30. Es el número a marcar en esta hora. 26:60, 11:30, 26:60, 11:30. Vamos marcando, marcando, marcando. Una ofrenda voluntaria, una ofrenda voluntaria, una ofrenda voluntaria. 631-877-6279. 631-877-6279. Vamos por Dios marcando en esta noche. Vamos, vamos, vamos esta noche. Vamos, ¿quién se pronuncia? ¿Quién se pronuncia?

maravillosa hora de la noche, 26:60, 11:30. 26:60, 11:30. 26:60, 11:30. Vamos marcando en esta hora. Vamos, pueblo del Señor, vamos, vamos. 250, hermanos, vamos, vamos, vamos. Una ofrenda voluntaria, una ofrenda voluntaria. Vamos, vamos, vamos, vamos, vamos. 631-877-6279. Vamos, invito al pueblo, la audiencia del 99, la audiencia del 99. Vamos en esta hora. Vamos, pueblo del Señor, marcando. Vamos, vamos, vamos. 631-877-6279. 631-877-6279. 2660-1130. 2660-1130. Vamos marcando, marcando, pueblo del Señor, en esta hora. Vamos, vamos, vamos. Una ofrenda voluntaria, una ofrenda voluntaria. Seguimos, seguimos en pie de batalla. Seguimos, una ofrenda voluntaria, una ofrenda voluntaria. 2660-1130. 2660-1130. Vamos, vamos, vamos cerrando, vamos haciendo el cierre, hermano. Vamos, pueblo de Dios, vamos, hermano, vamos haciendo el cierre, vamos, hermano, cerrando. Vamos, amigo, vamos, hermano, vamos, hermana, vamos, amigas, vamos haciendo el cierre, vamos, vamos, 250 en este momento, 250, 250 en este momento. Vamos, vamos, cerrando, vamos, cerrando, hermano, vamos, vamos, vamos, vamos, 2660-1130, 2660-1130. Vamos cerrando, vamos cerrando, vamos cerrando en este momento, 2660-1130. 2660-1130. Vamos en este momento cerrando, vamos, vamos haciendo el cierre, vamos por el Señor, marcando, marcando esa ofrenda voluntaria, esa ofrenda voluntaria. 2660-1130, 2660-1130. Vamos en este momento, vamos en este momento, una ofrenda voluntaria, una ofrenda voluntaria. 631-877-6279, 631-877-6279, 631-877-6279, 631-877-6279. Vamos marcando, marcando una ofrenda voluntaria, una ofrenda voluntaria en esta hora de la noche. Vamos marcando, vamos, pero yo, vamos, vamos, un pueblo que se pronuncie con lo que Dios ponga en su corazón, hermano. Vamos, audiencia 99, la audiencia 99, vamos marcando, audiencia 99, vamos marcando. 2660-1130, 2660-1130, 2660-1130. Vamos, vamos, vamos, vamos, hermano, a 250 ya para cerrar, a 250 para cerrar. Vamos cerrando ya, vamos en este momento, vamos, pronuncias, hermano, una ofrenda voluntaria. 631-877-6279, ese número internacional, tiene WhatsApp, tiene mail directo, tiene para enviar mensajes de texto y tiene también Seller 4 en 1 en este momento. Vamos, vamos, vamos, vamos, pueblo del Señor, vamos, vamos. 631-877-6279, 631, vamos cerrando. Sé que hay un pueblo orando, hay un pueblo clamando en esta hora, hermano. Vamos por los 250 ahorita, 250 en este momento. Vamos cerrando, vamos cerrando, vamos cerrando, vamos al cierre, vamos al cierre, vamos en este momento, vamos marcando. 2660-1130, 2660-1130, vamos en esta hora, vamos, vamos, pueblo del Señor, vamos en esta hora. 2660-1130, 2660-1130, 631-877-6279, 631-877-6279. Vamos, vamos, vamos, vamos, pueblo de Dios, marcando, marcando. Vamos, pueblo del Señor, una ofrenda voluntaria, una ofrenda voluntaria en esta hora de la noche. Vamos, vamos, vamos, vamos, vamos cerrando. 250, 250, 250 en este momento. Vamos, eso lo falta en este momento. Vamos, ¿quién más se pronuncia con lo que Dios ponga en el corazón, hermano? Vamos, vamos, vamos, en este momento. Vamos, pueblo de Dios, vamos, vamos, vamos, sigo orando, sigo orando, sigo orando, que se rompan esas cadenas, que esas cadenas sean rotas. Vamos orando, vamos orando, vamos orando, vamos orando, vamos orando, vamos orando, vamos orando. 2660-1130, 2660-1130, 2660-1130, 631-877. 6279, 631-877-6279, 2660-1130.
11:30, 26:60, 11:30, 26:60, 11:30. Vamos, vamos, vamos, vamos, marcando, marcando. Vamos por eso, marcando esta hora. 26:60, 11:30, 26:60, 11:30. Vamos marcando, marcando. 6:31, 877, 6279. 6:31, 877, 6279. Vamos en esta hora, vamos marcando, marcando, marcando. Una ofrenda voluntaria, una ofrenda voluntaria. Vamos, 250. Vamos cerrando, vamos haciendo el cierre, hermano. Vamos. Vamos, vamos, vamos por el Señor en esta hora. Vamos marcando, marcando. 26:60, 11:30. Vamos, sigo orando, sigo orando, sigo orando. Vamos orando, vamos orando, vamos orando. 26:60, 11:30. 26:60, 11:30. 26:60, 11:30. 6:31, 877, 6279. 6:31, 877, 6279. Vamos, 250, 250 en este momento. 250, vamos cerrando, vamos, vamos. Por Dios marcando, vamos por Dios, vamos, vamos, quién se pronuncia, vamos la audiencia, el 99, 99, invito, invito al pueblo en esta noche, vamos marcando, marcando, 26:60, 11:30, 26:60, 11:30, 26:60, 11:30, vamos marcando, vamos marcando, vamos marcando, una ofrenda voluntaria, una ofrenda voluntaria, una ofrenda voluntaria, vamos por Dios, vamos, vamos marcando, marcando, marcando en esta hora, 26:60, 11:30, 26:60, 11:30, 6:31, 877, 6279, 6:31, 877, 6279, 6:31, 877, 6279, 26:60, 11:30, 26:60, 11:30 es el número a marcar en esta hora. Vamos marcando, marcando, marcando. 26:60, 11:30, 250, 250 en este momento, hermano. Vamos, vamos, una ofrenda voluntaria. Vamos, vamos, vamos, unámonos, unámonos, hermano. Vamos, yo creo que hay un pueblo escuchándolos ahí grandemente en esta hora de la noche. Vamos, vamos, vamos, vamos. 26:60, 11:30, 26:60, 11:30. Vamos marcando, marcando. 26:60, 11:30. 26:60, 11:30, 6:31, 877, 6279, 6:31, 877, 6279. Vamos por Dios marcando, marcando en esta hora. Vamos, vamos, vamos, una ofrenda voluntaria, 26:60, 11:30, 26:60, 11:30. Vamos, vamos, vamos, vamos marcando, marcando, marcando, 26:60, 11:30, 26:60, 11:30. Vamos marcando, marcando, marcando, una ofrenda voluntaria, una ofrenda voluntaria. 631 877 6279, 631 877 6279, 2660 1130, 2660 1130. Vamos, vamos, vamos marcando, marcando el 2660 1130, 631 877 6279, 631 877 6279. Una ofrenda voluntaria, una ofrenda voluntaria. Vamos, vamos, vamos cerrando, vamos, ayúdenos, pueblo del Señor, vamos, vamos, sigo orando, sigo orando, siga orando, vamos orando, vamos orando, hay hermanitas clamando, vamos, vamos, vamos, vamos, hermano, vamos haciendo la obra de nuestro Dios, vamos, vamos, vamos, vamos, esta obra, vamos, vamos, vamos, sigue adelante, vamos, vamos, vamos, 26:60, 11:30, 26:60, 11:30, 250, 250 en este momento, 250, vamos marcando, marcando, vamos por el Señor marcando en este momento, 26:60, 11:30, 26:60, 11:30, vamos, vamos, vamos, 26:60, 11:30, 26:60, 11:30, vamos marcando, marcando, vamos marcando, por Dios, vamos marcando, 26:60, 11:30, 26:60, 11:30, vamos marcando, marcando, 26:60, 11:30, 26:60, 11:30, vamos marcando en este momento, vamos marcando, 26:60, 11:30, vamos por Dios, vamos, vamos, una ofrenda voluntaria, si se puede, si se puede, si se puede, 631, 877, 6279, 631, 877, 6279, 26:60, 11:30, vamos, vamos, vamos, hermano, vamos cerrando, vamos haciendo el cierre, vamos haciendo el cierre, vamos cerrando con esa ofrenda voluntaria, 250, 250 en este momento, vamos cerrando, vamos, quién más se pronuncia, hermano, vamos, una ofrenda voluntaria, 26:60, 11:30, 26:60, 11:30, vamos, hermano, vamos por lo de esta noche,
2660-1130, 2660-1130. Vamos marcando, marcando el 2660-1130. Es el número a marcar en esta hora. 2660-1130. Vamos marcando, marcando, marcando. Una ofrenda voluntaria, una ofrenda voluntaria, una ofrenda voluntaria. 631-877-6279. 631-877-6279. Vamos por ello marcando en esta noche. Vamos, vamos, vamos esta noche. Vamos, ¿quién se pronuncia? ¿Quién se pronuncia? 2660-1130. Vamos, el número, anótelo. 2660-1130. 2660-1130. Una ofrenda voluntaria. Una ofrenda voluntaria. Vamos marcando, vamos marcando en esta hora. 631-877-6279. 631-877-6279. 631-877-6279. Una ofrenda voluntaria, una ofrenda voluntaria. Vamos en este momento, vamos por ello marcando, marcando. Vamos, vamos, vamos, una ofrenda voluntaria. Vamos cerrando 250 en este momento. Vamos cerrando, vamos cerrando, vamos cerrando, pueblo del Señor. Vamos, una ofrenda voluntaria, una ofrenda voluntaria. 2660-1130. 2660-1130. Invitando a la audiencia del 99.99. Sé que hay un pueblo escuchándolos en esta hora. 90.9. Vamos, hermano, vamos, pueblo del Señor. Vamos a esa audiencia. 90.9. Vamos a ir a la audiencia.

poco más despacio. 2, 6, 6, 0, 1, 1, 3, 0. Vamos nuevamente. 2, 6, 6, 0, 1, 1, 3, 0. 26, 60, 11, 30. Una ofrenda voluntaria. Maravillosa hora de la noche. 26, 60, 11, 30. 26, 60, 11, 30. 26, 60, 11, 30. Vamos marcando en esta hora. Vamos, pueblo del Señor, vamos, vamos. 250, hermano, vamos, vamos, vamos. Una ofrenda voluntaria, una ofrenda voluntaria. Vamos, vamos, vamos, vamos, vamos. 631-877-6279. Vamos, invito al pueblo, la audiencia del 99, la audiencia del 99. Vamos en esta hora. Vamos, pueblo del Señor, marcando. Vamos, vamos, vamos. 631-877-6279. 631-877-6279. 2660-1130. 2660-1130. Vamos marcando, marcando, pueblo del Señor, en esta hora. Vamos, vamos, vamos. Una ofrenda voluntaria, una ofrenda voluntaria. Seguimos, seguimos en pie de batalla. Seguimos, una ofrenda voluntaria, una ofrenda voluntaria. 2660-1130. 2660-1130. Vamos, vamos, vamos cerrando. Vamos haciendo el cierre, hermano. Vamos, pueblo de Dios. Vamos, hermano. Vamos haciendo el cierre. Vamos, hermano, cerrando. Vamos, amigo. Vamos, hermano. Vamos, hermana. Vamos, amigas. Vamos haciendo el cierre. Vamos, vamos. 250 en este momento. 250. 250 en este momento. Vamos, vamos. A cerrando. Vamos, cerrando, hermano. Vamos, vamos, vamos, vamos. 2660-1130. 2660-1130. Vamos cerrando. Vamos cerrando. Vamos cerrando en este momento. 2660-1130. 2660-1130. Vamos en este momento cerrando. Vamos, vamos haciendo el cierre. Vamos, pueblo del Señor, marcando, marcando esa ofrenda voluntaria, esa ofrenda voluntaria. 2660-1130. 2660-1130. Vamos en este momento. Vamos en este momento. Una ofrenda voluntaria, una ofrenda voluntaria. 631-877-6279. 631-877-6279. 631-877-6279. 631-877-6279. Vamos marcando, marcando una ofrenda voluntaria, una ofrenda voluntaria en esta hora de la noche. Vamos marcando, vamos, pero yo, vamos, vamos, un pueblo que se pronuncie con lo que Dios ponga en su corazón, hermano. Vamos, audiencia 99, la audiencia 99. Vamos marcando, audiencia 99, vamos marcando. 2660-1130. 2660-1130. 2660-1130. Vamos, vamos, vamos, vamos, hermano. A 250 ya para cerrar. A 250 para cerrar. Vamos cerrando ya. Vamos en este momento. Vamos, pronuncias, hermano. Una ofrenda voluntaria. 631-877-6279. Ese número internacional tiene WhatsApp, tiene modo directo, tiene para enviar mensajes de texto y tiene también Seller 4 en 1 en este momento. Vamos, vamos, vamos, vamos, pueblo del Señor, vamos, vamos. 631-877-6279. 631, vamos cerrando. Sé que hay un pueblo orando, hay un pueblo clamando en esta hora, hermano. Vamos por los 250 ahorita, 250 en este momento. Vamos cerrando, vamos cerrando, vamos cerrando, vamos al cierre, vamos al cierre, vamos en este momento. Vamos marcando 2660-1130, 2660-1130. Vamos en esta hora, vamos, vamos, pueblo del Señor, vamos en esta hora. 2660-1130, 2660-1130. 631-877-6279, 631-877-6279. Vamos, vamos, vamos, vamos, pueblo de Dios, marcando, marcando. Vamos, pueblo del Señor, una ofrenda voluntaria, una ofrenda.
ofrenda voluntaria en esta hora de la noche. Vamos, vamos, vamos, vamos, vamos cerrando. 250, 250, 250 en este momento. Vamos, eso lo falta en este momento. Vamos, ¿qué más se pronuncia? Con lo que Dios ponga en el corazón, hermano. Vamos, vamos, vamos en este momento. Vamos.

pueblo de Dios, vamos, vamos, vamos, sigo orando, sigo orando, sigo orando, que se rompan esas cadenas, que esas cadenas sean rotas, vamos orando, vamos orando, vamos orando, vamos orando, vamos orando, vamos orando, vamos orando, 2660, 1130, 2660, 1130, 2660, 1130, 631, 877, 6279, 631, 877, 6279, 2660, 1130, 2660, 1130, 2660, 1130, vamos, vamos, vamos, marcando, marcando, vamos por eso, marcando esta hora, 2660, 1130, 2660, 1130, vamos marcando, marcando, 631, 877, 6279, 631, 877, 6279, vamos en esta hora, vamos marcando, marcando, marcando, una ofrenda voluntaria, vamos, 250, vamos cerrando, vamos haciendo el cierre, hermano, vamos, vamos, vamos, vamos por lo del Señor en esta hora, vamos marcando, marcando, 2660, 1130, vamos, sigo orando, sigo orando, sigo orando, vamos orando, vamos orando, vamos orando, 2660, 1130, 2660, 1130, 2660, 1130, 631, 877, 6279, 631, 877, 6279, vamos, 250, 250 en este momento, 250, vamos cerrando, vamos, vamos por lo Dios marcando, vamos por el Señor, vamos, vamos, quién se pronuncia, vamos, la audiencia, el 99, 99, invito, invito al pueblo en esta noche, vamos marcando, marcando, 2660, 1130, 2660, 1130, 2660, 1130, vamos marcando, vamos marcando, vamos marcando, una ofrenda voluntaria, una ofrenda voluntaria, una ofrenda voluntaria, vamos por el Dios, vamos, vamos marcando, marcando, marcando en esta hora, 2660, 1130, 2660, 1130, 631, 877, 6279, 631, 877, 6279, 631, 877, 6279, 2660, 1130, 2660, 1130 es el número a marcar en esta hora. Vamos marcando, marcando, marcando. 2660, 1130, 250, 250 en este momento, hermano. Vamos, vamos, una ofrenda voluntaria. Vamos, vamos, vamos, unámonos, hermano. Vamos, yo creo que hay un pueblo escuchándolos ahí grandemente en esta hora de la noche. Vamos, vamos, vamos, vamos. 2660, 1130, 2660, 1130. Vamos marcando, marcando. 2660, 1130. 2660, 1130, 631, 877, 6279, 631, 877, 6279, vamos por lo Dios marcando, marcando en esta hora, vamos, vamos, vamos, una ofrenda voluntaria, 2660, 1130, 2660, 1130, vamos, vamos, vamos, vamos, marcando, marcando, marcando, 2660, 1130, 2660, 1130, vamos marcando, marcando, marcando, una ofrenda voluntaria, una ofrenda voluntaria, 631 877 6279 631 877 6279 2660 1130 2660 1130 vamos, vamos, vamos, marcando, marcando el 2660 1130 631 877 6279 631 877 6279 una ofrenda voluntaria, una ofrenda voluntaria, vamos, vamos, vamos cerrando, vamos, ayúdenos, pueblo del Señor, vamos, vamos, sigo orando, sigo orando, sigo orando, vamos orando, vamos orando, hay hermanitas clamando, vamos, vamos, vamos, vamos, hermano, vamos haciendo la obra de nuestro Dios, vamos, vamos, vamos, vamos, esta obra, vamos, vamos, vamos, sigue adelante, vamos, vamos, vamos, 2660, 1130, 2660, 1130, 250, 250 en este momento, 250, vamos marcando, marcando, vamos por el Señor marcando en este momento, 2660, 1130, 2660, 1130, vamos, vamos, vamos, 2660, 1130, 2660, 1130, vamos marcando, marcando, vamos marcando, por lo Dios, vamos marcando, 2660, 1130, 2660, 1130, vamos marcando, marcando, 2660, 1130, 2660, 1130, vamos marcando en este momento, vamos marcando, 2660, 1130, vamos por Dios, vamos, vamos, una ofrenda voluntaria, si sí se puede, si sí se puede, si sí se puede, 631, 877, 6279, 631, 877, 6279,
2660-1130. Vamos, vamos, vamos, hermano. Vamos cerrando, vamos haciendo el cierre, vamos haciendo el cierre. Vamos cerrando con esa ofrenda voluntaria, 250, 250 en este momento. Vamos cerrando, vamos. ¿Quién más se pronuncia? ¿Quién más se pronuncia, hermano? Vamos, una ofrenda voluntaria, una ofrenda voluntaria. 2660-1130, 2660-1130. Vamos, hermano, vamos por lo de esta noche. 2660-1130, 2660-1130. Vamos marcando, marcando el 2660-1130, 2660-1130, 2660-1130. Es el número a marcar en esta hora. 2660-1130, 2660-1130, vamos marcando, marcando, marcando, una ofrenda voluntaria, una ofrenda voluntaria, una ofrenda voluntaria. 631-877-6279, 631-877-6279, vamos por ello marcando en esta noche, vamos, vamos, vamos esta noche, vamos. ¿Quién se pronuncia? ¿Quién se pronuncia?

0: Son las 8:36.
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0: Son las 8:36.
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0: Son las 8:36.
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pueblo del Señor. Ya tenemos las 8:39. Dios bendiga a nuestra hermana Reinita Corea, ¿verdad? En este momento también la que está orando y también se reporta con $20, hermano. $20, nuestra hermanita Reinita Corea, para Radio Betel, hermano. ¿Cuánto lo falta? 230. $230, hermano, ya para cerrar. Gracias, hermanita Reina, ¿verdad? Está ayunando, orando. Y también ahí está ese aporte de $20 también, ¿verdad? Para Radio Betel. Gracias, hermanita. Dios multiplique el 30, el 60 y el 100 por uno, hermano. Mire qué amor. Ayunando, orando, vigilando por Radio Betel y aportando también. 230 lo falta en este momento, hermanos. $230 en este momento, pueblo del Señor. Vamos, $230 en este momento. 20 minutos, llegamos a las 9 de la noche. 20 a las 9 de la noche ya, hermanos. 20 minutos a las 9. Nos va quedando una hora y algo a través de la frecuencia 90.9. A las 10 en punto se cierra. Vamos, hermanos, habrá alguien voluntario, vamos, que desee apoyar. 230 en este momento. $230 nomás ya, 230. $230 en este momento, hermano. $230 en este momento. Vamos, un pueblo que se pronuncie en esta noche. Si se puede, hermanos. Gracias, hermanita Reinita. Gracias por estar ahí apoyando este ministerio Radial Betel en todas las áreas, porque también

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Seguimos en esta hora. 230 nos falta, hermanos. Ayúdelos para hacer el cierre. Ayúdelos con una ofrenda voluntaria. Mire, así se hace. Vamos, hermano. ¿Quién más se pronuncia? 230 nos falta en este momento. $230. $230 en este momento. 230, hermano. Vamos, una ofrenda voluntaria, una ofrenda voluntaria. Vamos, ¿quién se pronuncia? ¿Quién se pronuncia? Vamos, hermanos. 2660-1130. 2660-1130. Vamos marcando una ofrenda voluntaria, una ofrenda voluntaria. Vamos por lo del Señor en esta maravillosa noche. Vamos, que sí se puede. 631-877-6279. Vamos marcando una ofrenda voluntaria, una ofrenda voluntaria. Vamos por lo del Señor, vamos esta noche. Sí se puede. Sí se puede. Vamos marcando una ofrenda voluntaria. 2660-1130. 2660-1130. 631-877-6279. 230 nos falta, hermano, esta noche. 230, vamos. ¿Quién más se pronuncia, hermanos? No lo dejemos, hagamos el cierre, hermanos. $230. 230 que lo falten esta noche. Ayúdelos, hermanos. Ayúdelos, pueblo del Señor. Vamos. Ayúdelos con esa ofrenda voluntaria. 230 en esta noche. $230. Vamos, hermanos. Vamos, pueblo del Señor, marcando. Vamos, ¿quién se pronuncia? ¿Quién se pronuncia en esta noche? 631-877-6279. 631-877-6279. 2660-1130. 230 para hacer el cierre. Vamos cerrando, hermano. Vamos esta noche. Vamos, pueblo del Señor. Vamos, ayúdelos. A $230 estamos ya. A 230, hermano. A 230, vamos orando, como está nuestra hermanita Reinita, ¿verdad? Y aportando para el ministerio ahí también esa ofrenda, hermano. Vamos, ayúdelos, hermanos. Queremos escuchar un pueblo que se pronuncie en esta noche. Vamos, la audiencia del 99, audiencia, vamos. Una ofrenda voluntaria. $230 nos falta. $230 en este momento. Vamos, hermano. Vamos. Cerrémoslo ya, hermano. Cerrémoslo, pueblo del Señor. Vamos, hagamos este cierre. Ayúdelos, hermano. Ayúdelos haciendo este cierre. Una ofrenda voluntaria. Una ofrenda voluntaria. 2660-1130. 2660-1130. Ese es el número a marcar que lo conecta con la casa de Dios y puerta del cielo. Vamos esta noche. Vamos marcando. 2660-1130. $230. 230, hermanos, en este momento. No podemos dejarlo. Necesitamos, hermano, complementar. Necesitamos ese complemento para esos 2623. Nos faltan 230. 230 en este momento. 230, hermano. 230. Vamos marcando. Vamos, 631-877-6279. 631-877-6279. 631-877, hermanos. Es que sí se puede. Hay un pueblo orando en esta noche. 230, póngale mano esos 230, hermanos. 230, póngale mano esos 230 en esta hora. $230, 230.
vamos marcando una ofrenda voluntaria, una ofrenda voluntaria. 631-877-6279. Aquí estamos, hermano, esta noche. $230 hermano, 230. Vamos. Seguimos en pie de batalla, pueblo de Dios. Seguimos en pie de batalla. 230 en este momento. 230, hermanos, vamos, una ofrenda voluntaria. 2660-1130. 2660-1130. 2660-1130. 230 en este momento, $230, hermanos. Vamos marcando una ofrenda voluntaria. 631-877-6279. Vamos orando, que esas cadenas sean rotas. Vamos cerrando con esos $230. 230, vamos cerrando, pueblo del Señor, en este momento. Eso nos está faltando, 230 en este momento. 230 en este momento, vamos cerrando. Vamos, pueblo de Dios, 230 en este momento. 230, vamos, este momento, vamos, pueblo de Dios, marcando. 230 en este momento, vamos. Eso nos está faltando, vamos orando. Una ofrenda voluntaria. Vamos esta noche, hermano, ayúdelos, hermano. $230 esta noche, vamos, una ofrenda voluntaria, vamos marcando, vamos. 631-877-6279, 631-877-6279, vamos marcando. Vamos, $230. 2660-1130. 631-877-6279. 631-877-6279. Anótelo. Diga, Señor, provee estos 230 en esta noche. 230 en esta hora. 230, hermano, en esta noche. Eso lo falta, 230 en esta hora. Vamos. $230, $230. Vamos. Una ofrenda voluntaria. Vamos, que esas cadenas sean rotas en este momento. $230 en este momento. Pueblo de Dios, vamos marcando. Vamos. Una ofrenda voluntaria. $230, $230, hermano. Vamos, 230 en este momento. 230, pueblo del Señor. Vamos marcando. 2660. 1130, 2660, 1130, 631, 877, 6279, 2660, 1130, 2660, 1130, vamos marcando, una ofrenda voluntaria, lo que Dios le ponga en el corazón, no se deje robar del enemigo esa bendición que Dios le quiere dar. Dios le está tocando para apoyar el ministerio esta noche. Vamos, hermanos. Yo sé que hay un pueblo grande, hay una audiencia grande en esta hora. Hay un pueblo en esta hora. Vamos. Una ofrenda voluntaria. $230 lo falta. 230 en este momento. 230, hermano. Vamos. $230 en este momento. 230, hermano. Vamos. Una ofrenda voluntaria. $230. Vamos marcando. Vamos, ¿quién será? Vamos marcando en esta hora, 230. Vamos marcando, $230 en este momento, pueblo de Dios. 230, vamos. Una ofrenda voluntaria. 2660-1130. 2660-1130. Sí se puede. Estamos, hermanos, a solo $230 para hacer el cierre. Vamos marcando. Ayúdelos, hermanos. Vamos.
a 230 para hacer el cierre esta noche. Vamos, 2660, 1130. 2660, 1130. 2660, 1130. Vamos marcando, marcando, marcando. 2660, 1130. 2660, 1130. 631, 877, 6279. 631, 877. Vamos, hermano, se puede. Hay un pueblo orando. Hay hermanitas orando. Hay un pueblo clamando: Señor, Señor. Vamos, hermano. Vamos con una ofrenda voluntaria, una ofrenda a un pueblo que se levante en esta hora de la noche. Aquí estamos, hermano. Esta es la lucha, esta es la batalla, es la guerra que hay. Sí, vamos. 2660, 1130. 2660, 1130. 2660, 1130. 631, 877. 6279. Vamos, hermano, vamos, pueblo del Señor. $230, 230 para cerrar ya. Vamos, vamos cerrando en este momento. Vamos cerrando, pueblo de Dios. Vamos, vamos, vamos. Vamos, 2660, 1130. 2660, 1130. 2660, 1130. 2660, 1130. Vamos en este momento. Pronúnciese, hermano, con lo que Dios ponga en su corazón. Vamos, yo sé que Dios está tocando varios corazones en esta noche. Son $230 que lo falta en este momento. Son 230, hermanos. 230, amigo, amiga, 230. Vamos, ¿quién se dispone? Vamos, ¿cuántos se van a disponer esta noche? Vamos, vamos, vamos, una ofrenda voluntaria, una ofrenda voluntaria. Una ofrenda voluntaria. 2660, 1130. 631. 877-6279. 631 877-6279. 631 877-6279. Vamos en este momento. Vamos, pueblo de Dios, marcando, marcando. 2660-1130. 2660-1130. 2660-1130. Vamos marcando, marcando en esta hora. Vamos. 631 877-6279. 631-877-6279. 2660-1130. 2660-1130. Vamos, vamos marcando, pueblo de Dios. Vamos, vamos, vamos. Unámoslos, unámoslos, unámoslos. Unámoslos, pueblo de Dios, esta noche. Unámoslos, unámoslos. Con esa ofrenda voluntaria. Vamos marcando, marcando. Vamos, que sí se puede. Vamos, vamos, vamos, 2660, 1130, 2660, 1130.

marcando una ofrenda voluntaria. 2660-1130. 2660-1130. 631-877-6279. 230 nos falta, hermano, esta noche. 230, vamos. ¿Quién más se pronuncia, hermanos? No lo dejemos, hagamos el cierre, hermano, $230. 230 que lo falten esta noche. Ayúdelos, hermanos, ayúdelos, pueblo del Señor. Vamos, vamos, vamos. Ayúdelos con esa ofrenda voluntaria. 230 en esta noche. $230. Vamos, hermano, vamos, pueblo del Señor, marcando. Vamos, ¿quién se pronuncia? ¿Quién se pronuncia en esta noche? 631-877-6279. 631-877-6279. 2660-1130. 230 para hacer el cierre. Vamos cerrando, hermano. Vamos esta noche. Vamos, vamos, vamos, pueblo del Señor. Vamos, ayúdelos. A $230 estamos ya. A 230, hermano. A 230. Vamos orando. Vamos orando, orando, como está nuestra hermanita Renita, ¿verdad? Y aportando para el ministerio ahí también esa ofrenda, hermano. Vamos, vamos, vamos, ayúdelos, hermanos. Queremos escuchar un pueblo que se pronuncie en esta noche. Vamos, la audiencia del 99, la audiencia, vamos, vamos, vamos. Una ofrenda voluntaria, $230 lo falta, 230. 230 en este momento. Vamos, hermano, vamos, vamos. Cerrémoslo ya, hermano. Cerrémoslo, pueblo del Señor. Vamos, hagamos este cierre. Ayúdelos, ayúdelos, hermano. Ayúdelos haciendo este cierre. Una ofrenda voluntaria, una ofrenda voluntaria, una ofrenda voluntaria. 2660-1130. 2660-1130. Ese es el número a marcar que lo conecta con la casa de Dios y puerta del cielo. Vamos esta noche. Vamos, vamos marcando, vamos marcando. 2660-1130. $230, 230, hermanos, en este momento. No podemos, no podemos dejarlo. Necesitamos, hermano, complementar. Necesitamos ese complemento para esos 2623. 2623, nos faltan 230. 230 en este momento. 230, hermano. 230. Vamos, vamos, vamos marcando, vamos marcando. Vamos, 631-877-6279. 631-877-6279. 631-877, hermanos. Es que sí se puede. Hay un pueblo orando, orando, orando en esta noche. 230, póngale mano, esos 230, hermanos. 230, póngale mano, esos 230 en esta hora. $230, 230. Vamos marcando, marcando, marcando. Una ofrenda voluntaria. Una ofrenda voluntaria. 631-877-6279. Aquí estamos, hermano, esta noche. $230, hermano, 230. Vamos, vamos, vamos, vamos. Seguimos, seguimos en pie de batalla, pueblo de Dios. Seguimos en pie de batalla. 230, 230 en este momento. 230, hermanos, vamos. Vamos, vamos, vamos, una ofrenda voluntaria. 2660-1130. 2660-1130. 2660-1130. 230, $230 en este momento, 230, hermanos. $230, vamos, vamos marcando, marcando, marcando, una ofrenda voluntaria. 631-877-6279.
Vamos orando, vamos orando, vamos orando. Que esas cadenas sean rotas. Vamos cerrando con esos $230. 230. Vamos cerrando, pueblo del Señor, en este momento. Eso nos está faltando. 230 en este momento. 230 en este momento. Vamos cerrando, vamos cerrando, vamos cerrando. Vamos, pueblo de Dios. 230 en este momento. 230, vamos, vamos, vamos, este momento, vamos, pueblo de Dios, marcando, marcando. 230, 230 en este momento, vamos. Eso nos está faltando, vamos orando, vamos orando, vamos orando, vamos orando. Una ofrenda voluntaria. Vamos esta noche, hermano, ayúdelos, ayúdelos, hermano. $230 esta noche, vamos, vamos, vamos, una ofrenda voluntaria. Una ofrenda voluntaria. Vamos marcando, marcando. Vamos. 631-877-6279. 631-877-6279. Vamos, vamos marcando, vamos marcando. Vamos, $230. 26-60-11-30. 631 877-6279. 631-877-6279. Anótelo. Diga, Señor, provee estos 230 en esta noche. 230 en esta hora. 230, hermano, en esta noche. Eso lo falta, 230 en esta hora. Vamos, vamos, vamos. $230, 230. Vamos, vamos, vamos. Una ofrenda voluntaria. Vamos, que esas cadenas sean rotas en este momento. 230, $230, 230 en este momento, por Dios, vamos, vamos, vamos, marcando. Vamos, vamos, vamos, una ofrenda voluntaria, 230, 230, hermano, vamos, 230 en este momento, 230, pueblo del Señor, vamos marcando, marcando, 2660, 1130, 2660, 1130, 631, 877, 6279. 2660-1130. 2660-1130. Vamos marcando, marcando. Una ofrenda voluntaria, una ofrenda voluntaria. Lo que Dios le ponga en el corazón, no se deje robar del enemigo esa bendición que Dios le quiere dar. Dios le está tocando para apoyar el ministerio esta noche. Vamos, hermanos. Yo sé que hay un pueblo grande, hay una audiencia grande en esta hora. Hay un pueblo en esta hora. Vamos, vamos, vamos. Una ofrenda voluntaria. $230 nos falta. 230 en este momento. 230, hermano. Vamos, vamos. 230. $230 en este momento. 230, hermano. Vamos, vamos, vamos. Una ofrenda voluntaria. $230. Vamos marcando, marcando. Vamos, ¿quién será? Vamos marcando en esta hora. 230, 230. Vamos marcando, marcando, $230, 230 en este momento, pueblo de Dios. 230, vamos, vamos, vamos. Una ofrenda voluntaria, una ofrenda voluntaria, una ofrenda voluntaria. 2660, 1130. 2660, 1130. Sí se puede, sí se puede. Estamos, hermanos, a solo $230 para hacer el cierre. A solo 230 para hacer el cierre. Vamos marcando, vamos marcando. Ayúdenos, hermanos, vamos a 230 para hacer el cierre esta noche. Vamos, 2660, 1130. 2660, 1130. 2660, 1130. Vamos marcando, marcando, marcando. 2660, 1130. 2660, 1130. 631. 877-6279. 631-877. Vamos, hermano, se puede. Hay un pueblo orando. Hay hermanitas orando. Hay un pueblo clamando. Señor, Señor. Vamos, hermano. Vamos con una ofrenda voluntaria, una ofrenda a un pueblo que se levante en esta hora de la noche. Aquí estamos, hermano. Esta es la lucha, esta es la batalla, es la guerra que hay. Sí. Vamos, 2660, 1130. 2660, 1130. 2660, 1130.
631-877-6279. Vamos, hermano, vamos, pueblo del Señor. $230, 230 para cerrar ya. Vamos, vamos cerrando en este momento. Vamos cerrando, pueblo de Dios. Vamos, vamos, vamos. Vamos, 2660, 1130. 2660, 1130. 2660, 1130. 2660, 1130. Vamos en este momento. Pronúnciese, hermano, con lo que Dios ponga en su corazón. Vamos, yo sé que Dios está tocando varios corazones esta noche. Son 200.

Bendiciones, bendiciones por lo del Señor en esta hora, donde tenemos ya las 9:08. 9:08. Gracias a nuestra hermanita anónima que nos aportó $200. Gracias, hermanita. Dios multiplique el 30, el 60 y el 100 por uno. $30 nomás están faltando ahí. $30 nomás ahí ya. Solo $30, hermano, para la gloria de nuestro Dios. Al 30, 60 y el, mire, Dios es fiel, hermano. Dios es fiel, fiel, fiel, pueblo de Dios. Sí. Sé que hay un pueblo ahí. Bueno, ya menos de una hora le queda a la audiencia del 90.9. $30 nomás ahí, hermanos, y cerramos ya. Para no dejar, como dice, ¿verdad? Gracias, hermanita. Gracias, gracias por esa bendición. Sí se puede, ¿verdad? Se da cuenta, pueblo del Señor, que lo que es de Dios no lo detiene el enemigo. $30 ahí, $30 nomás. $30, ¿va alguien? ¿Cuánto se pronuncia con esos $30 ahorita? $30 en este momento para la gloria y honra de nuestro Dios, hermano. Aleluya. Gloria a nuestro Dios. Nuestro Dios es fiel, fiel, fiel. Solo $30 ahí, hermano. ¿Sí? Solo $30 ya. 30. ¿Habrán cuántos hermanos que dicen, aquí va, hermano? Está la bendición para la audiencia aún del 11.30, del 90.9. 11.30, le imagino. Del 90.9. $30 ya, hermanos. Gracias, hermanita. Desde allá, Pensilvania. Gracias, gracias. Hermanita anónima, por esa bendición de $200, hermano, en este momento. Vamos. Una ofrenda voluntaria. Aleluya. La gloria y la honra es para nuestro Dios. Aleluya. Aleluya. Gloria a Dios.

0: como Ruth.
1: Dios bendiga a nuestra hermanita Yesenia Carolina Pacheco. Dije, estoy orando, hermano, está orando. Leo le dije que hay un pueblo que estaba ahí. Mi hermanita también orando, dice. Orando en este momento, hermano. Dios es lindo, pueblo de Dios. Qué lindo es nuestro Dios, hermano. Sí. Mire nuestra hermanita Reinita también, que estaban ahí orando y ya también haciendo llegar esa ofrenda, hermano. Mi hermanita que está a las 3 de la mañana orando acá en Jalacatal también, que tiene un niño, ¿verdad?, que dice, es un niño especial. 40 años. Un niño especial. Hermano, a las 3 de la mañana se levanta a clamar. A las 3 está orando por este ministerio para que Dios, porque ella ve como su hijo, ¿verdad?, anda con el radito ahí. Alegre, hermano. Escuchando la Betel. ¿Sí? Gracias, hermanita Yesenia. Gracias, hermanita Yesenia. Dios le bendiga poderosísimamente. Aleluya. Dios es fiel. ¿Sí? Dios es fiel para la gloria de nuestro Dios, hermano. La oración tiene poder, rompe cadenas, rompe ataduras, hermano. Pueblo de Dios, se da cuenta, esta obra no es de hombre, es de Dios totalmente. Esta obra no es de hombre, es de Dios. Como le decía hoy por la mañana, que le testificaba que esta obra Dios pelea por ella, ha peleado por ella. Dios ha peleado por esta obra. ¿Sí? Dios es fiel, hermano. Gracias, hermanito. Gracias, pueblo del Señor. Gracias a ese pueblo. Gracias. Dios es fiel, dice nuestro hermano. Y gracias. Amén, hermanita. La gloria sea para Dios, hermanita. Dice, Dios es fiel, hermano, y gracias a usted por esa lucha. Estamos juntos para la obra de Dios, por esos testimonios estamos en lucha. Amén, hermanita Yesenia. La gloria es para nuestro Dios. La gloria es para nuestro Dios. Así es, hermanita. Yo sé que estaba un pueblo ahí, hermanos. La gloria sea para nuestro Dios. Dios es que le da la fuerza, créame que no es fácil. Ya a las 9 tenemos 10, 11, 12, 1. 20 horas de estar en pie de batalla hasta esta hora. 20 horas de estar corrido, ¿verdad? 20 horas

Bendiciones, bendiciones, pueblo del Señor. Gracias, gracias, pueblo del Señor, en esta hora. Gracias, nuestro Dios es fiel. Gracias, hermanita Yesenia, gracias. Gracias, pueblo del Señor. ¿Verdad? Me dice una hermanita anónima también. Ahí anótenlo, hermano, para que no quede ahí. Gloria a Dios, qué bueno. Gracias, hermanita. Gracias, gracias. La gloria sea para nuestro Dios. Dios es fiel, hermanos. Gracias por el Señor. Ahí queda comprobado que esta obra es totalmente de nuestro Dios. No es de hombre alguno, es totalmente de mi Dios. ¿Verdad? Es de nuestro Dios, hermano. La gloria y la honra es para nuestro Dios. Gracias, hermanito. Gracias, gracias, de verdad.

Dios es fiel, fiel. Venimos orando en esta hora. Padre que está en los cielos de los cielos, Señor, le damos gracias, Señor, porque usted tiene el control de este ministerio radial Betel, Señor. Hay un pueblo, Padre bendito, que usted conoce, muchos que no se reporta, que están allí orando anónimamente por este ministerio, Señor. Bendice grandemente, dele fuerza a cada uno de ellos, desde el más pequeñito al más grande, Señor. Ayúdalos, sana si hay enfermedades, Padre, en el nombre de Jesús de Nazaret. Oh bendito Dios, una vez más vemos su mano poderosa, Señor. Padre, bendice a mis hermanos que han dado el todo por el todo, Señor. Una vez más, Señor, para la gloria y honra suya esta noche, Señor. Bendice, Señor, a mi hermanita. Padre bendito Dios, anónimamente, las dos anónimamente finalizan en esta hora de la noche, Padre. En el nombre de Jesús de Nazaret, hay poder en usted, Señor. Obre grandemente, Señor. El propósito es de alcanzar almas, Señor, con este ministerio, Señor. Que estamos a 24 horas a través del internet, Señor. Padre, en el nombre de Jesús de Nazaret, rompa toda cadena, rompa toda atadura, toda oposición que haya, Señor. En el nombre de Jesús de Nazaret, la sangre de Cristo tiene poder. Rompa toda cadena, toda atadura, toda oposición que haya, Padre. Venimos en su nombre desatando todo aquello que se opone, Señor. Ten misericordia de aquellos que se levantan, Padre bendito Dios. Tenga misericordia de aquellos que se levantan en contra del ministerio de su obra, Señor. No les tome en cuenta, Señor bendito Dios. Aquí estamos, Señor bendito sea su nombre. Padre, en el nombre de Jesús de Nazaret, vengo, Padre Santo, en esta maravillosa noche, Señor. En el nombre de Jesús de Nazaret, bendice, Señor bendito Dios.

90 familias, Padre. Estas 90 familias que se pronunciaron, Señor. Padre, en el nombre de Jesús de Nazaret, para hacer posible, Padre, esa bendición, Señor. 90 familias, Padre bendito Dios. Padre, en el nombre de Jesús de Nazaret, hay poder en usted, Señor. Rompa toda cadena, toda atadura, toda oposición que haya, Señor. En el nombre de Jesús de Nazaret, reprendemos todo brujo, hechicero, pitonizo, agurero, Señor. Oh, bendito Dios, te conoce.

poder recaudar estos fondos, Señor. Sabemos que usted no se queda con nada, Señor. Usted multiplica el 30, el 60 y el 100 por uno, Padre. En el nombre de Jesús de Nazaret. Hay poder en usted, Señor. Hay poder, Padre bendito Dios, en esta noche. Oh, bendito Dios, ayúdame, Padre. Ayúdalo, Padre Santo. Deme fuerza, Padre bendito, en este momento, Señor. Padre, a pesar de tanto dolor, pero usted me mantuvo acá, Padre, en el nombre de Jesús, en pie de batalla, Señor. Oh, gracias, Señor, bendito Dios. Gracias, gracias, Padre poderoso. Bendito sea su nombre. En el nombre de Jesús de Nazaret, hay poder en usted, Señor. Gracias, Señor. Cubre esta consola, computadora, Señor. Cubra esa planta ya, Señor, donde está la transmisión del 90.9, la cabina ya en el centro, Señor. Cubra esos equipos, Señor, bendito Dios. Que puedan estar esas 17 horas que están al aire. Que se pueda llegar esa transmisión, Señor. Esta frecuencia, Señor, bendito. La compra de esa frecuencia, esas bendiciones que vienen pronto, Padre, bendito Dios. Padre, sabemos que viene algo grande en un momento, Padre bendito Dios. Pero lo más grande es el rapto que estamos esperando, Señor. Que sabemos que cada día se acerca más, Señor. Ayúdalos a mantenerlo en santidad y a buscar más de usted día con día, Padre. A someterlo día con día, a buscar su presencia, Padre. Ayuda y trae las almas, Padre bendito. Clamamos por la ciudad. Clamamos por esa nación santa, Israel, Señor. Clamamos por Israel, Padre, bendice grandemente, protege, Señor. En el nombre de Jesús de Nazaret, estamos clamando día con día, Señor, bendito Dios. Que sea usted obrando grandemente, Padre. Ayúdelos, Padre, bendito Dios, a permanecer firme, Señor, hasta su venida, Padre, haciendo su obra, y que los haya haciendo así, Señor, haciendo su obra, todo ese pueblo, Padre, que con esa ofrenda están evangelizando, están, Padre, usted sabe, si humanamente podemos ver, cuánto más usted, Señor, esos corazones que tienen gratitud, Señor, para llevar esa palabra, Señor, a los cuatro cabos de la tierra, Señor. Oh, bendito Dios. Hay poder en usted, Señor, esta noche, Señor. Esta noche, gracias, bendito Dios. Reciba, Padre, todo ese pueblo, Señor. Usted conoce a cada uno, Señor. Desde el momento que pensaron y dijeron, vamos a dar una ofrenda, ya está anotada en el libro de las buenas obras, Señor. Y sabemos que no se van a quedar sin recompensa, Padre, bendito Dios. Los amigos, amigas, pasará como Cornelio, Señor. Usted le tome en cuenta esa bendición, Señor. Bendito Dios. Ayúdalos, Padre, en el nombre de Jesús de Nazaret. Gracias, bendito Dios. Gracias, Padre poderoso. Gracias, gracias, bendito Dios. Gracias, Padre poderoso. Bendice a mis hermanitas, Señor. Bendice a ese pueblo que han estado orando, que han estado ayunando. Allá nuestro hermano Marvin, nuestro hermano Antonio, hermano Juan, en esa cárcel de Luisiana. Padre bendito Dios, no fue en vano que usted le mostró a mi hermano, Señor. Padre, libérelo para el 3 de agosto, Señor. Clamamos, Señor. Al día miércoles estaremos llevando esas 4 horas de clamor en acción de gracias, Padre bendito Dios. Ayúdelos a mantenerlos siempre, Padre, para la gloria y honra suya, Señor. Deme fuerza, Padre, quite todo malestar, todo dolor que hay en este cuerpo, todo mareo, todo, Padre. Me deposito en usted, Señor. Usted es el médico de médicos, Señor. Ayúdeme, Padre bendito Dios. Revélame esta vista, Padre, que me estoy perdiendo en este momento, Señor. Padre, ayúdeme, Señor. Ayúdeme.

Gracias, bendito Dios. Gracias, Padre. Bendice a toditito ese pueblo, a toda la audiencia del 90.9, como a todos los que están por internet, que están, se conectan día a día, se están ahí conectados, Señor. Gracias, bendito Dios. Gracias, Padre. Gracias, Hijo. Y gracias, Espíritu Santo. Amén y amén. Gracias, pueblo del Señor. Gracias, hermanito. La gloria y la honra es para nuestro Dios. Todo es para nuestro Dios, hermano. Todo es para nuestro Dios, pueblo del Señor. Toda la gloria y toda la honra es para nuestro Dios. Dios siempre tiene control de este ministerio, hermano. Alabado sea Dios. Así es que, qué bueno, hermanos, Dios nos dio la victoria una vez más. Una vez más, hermanos, para la gloria de nuestro Dios. Gracias, gracias, pueblo del Señor. No ha sido en vano los ayunos, las oraciones, hermano. No ha sido en vano. Ayuno y oración. No ha sido en vano. Así que bendiciones, hermanos. Gracias, le damos 9:30 de la noche. Gracias, pueblo del Señor. Vamos a quedar escuchando esas bonitas alabanzas de adoración en esta noche. Vamos a escuchar todas esas bonitas alabanzas, hermanos. Gracias, hermanos. Sabemos que cada día vamos de victoria en victoria para la gloria de nuestro Dios. Sí se puede. Lo que es de Dios prevalece, hermano. Claro que hay ataques fuertes, pero Dios es poderoso. Así que bendiciones, hermanos, bendiciones. Dejamos unas identificaciones y luego viene el programa Tiempo de Adoración en esta

para la gloria de nuestro Dios. Dios les bendiga, pueblo del Señor. Dios les bendiga grandemente.

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El Espíritu del Señor está sobre mí, por cuanto me ha ungido para dar buenas nuevas a los pobres. Me ha enviado a sanar a los quebrantados de corazón, a pregonar libertad a los cautivos y vista a los ciegos, a poner en libertad a los oprimidos, a predicar el año agradable del Señor. Lucas 4:18. 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

0: sonrisa y sigue adorando.
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2: Cada día hay algo nuevo para ti. El Señor quiere llevarte a nuevos niveles cada día. Solo entra en su intimidad y dile: Señor, límpiame a cada instante. Ayúdame a ser diferente. Pero toma tu decisión en hacerlo. Levántate y adórale al Señor.

En estos tiempos el Señor está levantando cantores y salmistas proféticos que traigan cada día un rema de Dios para el pueblo del Señor. Hoy el rema para ti, iglesia, que me estás escuchando. Hoy es tu día, te dice el Señor. Es tiempo de que levantes tus manos y tomes fuerza y empieces

levanta tus manos y dale gracias. Donde tú estés, donde te encuentres, hoy viene el manto de gloria sobre tu vida. Tu tabernáculo de adoración es restaurado. Me refiero a adoradores que quebrantan su corazón.

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0: Gracias, Señor, por tu amor.
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1: Él es el mejor de los amigos, Dios. Que a pesar de las circunstancias en el camino, siempre estuviste con nosotros. Él está contigo. Él es tu fiel amigo que nunca te va a dejar. Él es el amigo incondicional que siempre estará contigo, a pesar de los errores que él pueda ver en ti. Él te dice: yo voy a perfeccionarte. Yo empecé la buena obra en tu vida y la voy a terminar. Él es el amigo fiel.

0: fallado así.
1: Ya no nos miramos unos a otros. Lavémonos las heridas con el amor de Jesús en nuestras vidas. Cuando alguien cae, no lo juzgues. Levántalo. No lo mires con desprecio. Levántalo. Levántalo. Así como Él lo hizo contigo.
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2: ¿Aló?
3: ¿Aló? ¿José? ¿Dónde andas?
2: Saliendo del trabajo, voy para mi casa.
3: ¡Quédate aquí en la casa! ¡Aquí están aquellos!
2: Te quedó mal, es que mi esposa me está esperando con la cena.
3: Dale, hombre, no seas así, güey. Eso es mala onda.
2: Va, dale, ahorita te cago, pues. Dale.
3: Aquí te espero, pues. Está bien, también. Vamos a...

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como un barco en el mar, en medio de una tormenta, esperando naufragar. Es un avión sin piloto, en el espacio sideral.

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1: Cada día hay algo nuevo para ti. El Señor quiere llevarte a nuevos niveles cada día. Solo entra en su intimidad.

Dile, Señor, límpiame a cada instante. Ayúdame a ser diferente. Pero toma tu decisión en hacerlo. Levántate y adórale al Señor.

nuestros tiempos el Señor está levantando cantores y salmistas proféticos que traigan cada día un rema de Dios para el pueblo del Señor. Hoy el rema para ti, iglesia, que me estás escuchando. Hoy es tu día, te dice el Señor. Es tiempo de que levantes tus manos y tomes fuerza y empieces

solo levanta tus manos y dale gracias. Donde tú estés, donde te encuentres, hoy viene el manto de gloria sobre tu vida. Tu tabernáculo de adoración es restaurado. Me refiero a adoradores que quebrantan su corazón. Adoradores

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2: Allá cuando las cosas se agotaron y ya no te quedan recursos, te traigo una buena noticia. Una fuente está a punto de abrirse. Evangelio quiere decir buenas noticias. Recibe fuerza.

A veces no tenemos fuerza para levantarnos. Usamos una y otra excusa para decir: no puedo, no tengo recursos. Acuérdese, hermano, que Sansón lo único que tenía en mano era la quijada y más. Echó mano de ella y con ella mató 1000 filisteos. ¿Qué tienes a mano ahora? Quizás el músico dice que una guitarra mejor aprendería mejor. Quizás el predicador dice que una Biblia mejor predicaría mejor. No es cierto.

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2: En los momentos más difíciles de mi vida, Señor, nunca me dejaste, nunca me desamparaste. Él no te desampara, siervo amado de Jesús.

0: donde tú estés, recibe el manto.
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qué te agitas y confundes por los problemas que te atrae la vida? Déjame controlar todas tus cosas e irán tornándose mejores. Cuando te entregues totalmente a mí, todas las cosas serán resueltas con tranquilidad, de acuerdo con mis planes. No te frustres, no ores como apresurándome, como si quisieras forzarme a realizar tus planes. En lugar de eso, cierra los ojos de tu alma y con paz dime: Jesús, yo confío en ti. Trata de evitar esos pensamientos que te angustian al querer comprender las cosas que te pasan. No arruines mis planes tratando de imponer tus ideas. Déjame ser tu Dios y actuar libremente en tu vida. Entrégate a mí con completa confianza y deja tu futuro en mis manos. Dime frecuentemente: Jesús, yo confío en ti. Lo que más te lastima es cuando tratas de razonarlo todo de acuerdo con tus pensamientos e intentas resolver tus problemas a tu manera. Cuando me digas: Jesús, yo confío en ti, no seas como el impaciente que le dice al doctor: cúreme, pero le sugiere la mejor forma de hacerlo. Déjate curar por mis brazos divinos. No tengas miedo, yo te amo. Si ves que las cosas se vuelven peores o más complicadas, aun cuando estés orando, mantente confiado en mí. Cierra los ojos de tu alma y continúa diciendo a cada hora: Jesús, yo confío en ti. Necesito mis manos libres para poder manifestarte mis bendiciones. No ates mis manos con tus absurdas preocupaciones. Satanás quiere que te frustres, hacerte sentir triste, quitarte la paz. Confía en mí, descansa en mí, entrégate a mí. Yo hago milagros en la medida en que tú te abandonas a mí y de acuerdo con la fe que me tienes. Así que no te preocupes, dame todas tus frustraciones y duerme en paz. Y siempre dime: Jesús, yo confío en ti. Y verás grandes milagros. Te lo prometo con todo mi amor, Jesús.

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A continuación, leeremos el Salmo 35 en la Biblia de las Américas. Luego, haremos un comentario devocional y una oración final. Salmo 35. Oración de un justo perseguido. Salmo de David. Combate, oh Señor, a los que me combaten. Ataca a los que me atacan. Echa mano del broquel y del escudo, y levántate en mi ayuda. Empuña también la lanza y el hacha, para enfrentarte a los que me persiguen. Di a mi alma: yo soy tu salvación. Sean avergonzados y confundidos los que buscan mi vida. Sean puestos en fuga y humillados los que traman el mal contra mí. Sean como paja delante del viento, con el ángel del Señor acosándolos. Sea su camino tenebroso y resbaladizo, con el ángel del Señor persiguiéndolos. Porque sin causa me tendieron su red, sin causa cavaron fosa para mi alma. Que venga destrucción sobre él sin darse cuenta, y la red que él mismo tendió lo prenda, que caiga en esa misma destrucción. Y mi alma se regocijará en el Señor, en tu salvación se gozará. Dirán todos mis huesos: Señor, ¿quién como tú, que libras al afligido de aquel que es más fuerte que él? Sí, al afligido y al necesitado de aquel que lo despoja. Se levantan testigos malvados, y de lo que no se me preguntan. Me devuelven mal por bien, para aflicción de mi alma. Pero yo, cuando ellos estaban enfermos, vestía de cilicio. Humillé mi alma con ayuno, y mi oración se repetía en mi pecho. Como por amigo, como por mi hermano, andaba de aquí para allá. Como el que está de duelo por la madre, enlutado me encorvaba. Pero ellos se alegraron en mi tropiezo, y se reunieron los agresores a quienes no conocía, se juntaron contra mí, me despedazaban sin cesar. Como bufones impíos en una fiesta, rechinaban sus dientes contra mí. ¿Hasta cuándo, Señor, estarás mirando? Rescata mi alma de sus estragos, mi única vida de los leones. En la gran congregación te daré gracias, entre mucha gente te alabaré. No permitas que se regocijen a costa mía los que injustamente son mis enemigos, ni que guiñen el ojo con malicia los que sin causa me aborrecen. Porque ellos no hablan paz, sino que piensan palabras engañosas contra los pacíficos de la tierra. Y abrieron bien grande su boca contra mí, dijeron: ajá, ajá, nuestros ojos lo han visto. Tú lo has visto, Señor, no calles. Señor, no estés lejos de mí. Despiértate y levántate para mi defensa y para mi causa, Dios mío y Señor mío. Júzgame conforme a tu justicia, oh Señor, Dios mío, que no se rían de mí, que no digan en su corazón: ajá, lo que queríamos, que no digan: lo hemos devorado. Sean avergonzados y humillados aún a los que se alegran de mi mal. Cúbranse de vergüenza y deshonra los que se engrandecen contra mí. Canten de júbilo y regocíjense los que favorecen mi vindicación, y digan continuamente: engrandecido sea el Señor, que se deleite en la paz de su siervo. Y mi lengua hablará de tu justicia y de tu alabanza todo el día. Ahora veremos un comentario devocional del Salmo 35, escrito por Esteban Correa.
versículos 1 al 4. En este salmo David estaba siendo perseguido por Saúl y sus hombres para destruirlo. Pero también en este salmo encontraremos palabras proféticas concernientes a Cristo. David expone sus propias experiencias, pero que tenían a su vez un carácter profético acerca de la vida del Mesías. Saúl tenía envidia de David porque éste estaba ganando la popularidad y aprecio del pueblo, y a su vez había sido ungido como próximo rey de Israel. Saúl representa la envidia carnal y diabólica. Era un hombre que no entendía el plan de Dios, no buscaba ni amaba a Dios como David, por eso, encendido por su maldad, envidia y odio hacia el escogido de Dios, quería abortar el ascenso de David al trono. Proféticamente esta persecución fue efectuada en Cristo en sus días en el Nuevo Testamento. Las huestes de maldad que operan en contra del plan de Dios se desplegaron en la vida de David y se repitieron contra Jesús de la misma manera. La oración de David surge del conocimiento de Dios. Es aparentemente una oración fuerte, de venganza, pero en verdad está basada en que Dios haga justicia. Simplemente David presentaba al Señor todo lo que consideraba injusto, dejaba el juicio y castigo al Señor. Él sabía que no podía obrar justicia por su propia mano, que era el Señor quien debía intervenir. Íntimamente sabía que eran hombres perversos y crueles, y pedía a Dios que los detuviera con una oración imprecatoria para que su poder los detenga. En Romanos capítulo 11, versículo 18 dice: amados, nunca os venguéis vosotros mismos, sino dad lugar a la ira de Dios, porque escrito está: mía es la venganza, yo pagaré, dice el Señor. Cuando nosotros estamos frente a una situación dolorosa, injusta, de maltratos o de dichos que nos han dañado, debemos aferrarnos a que Dios obrará en nuestro favor. Él hará justicia, nos dará el alivio y pondrá las cosas en orden, porque no dejará caer al justo, al que lo busca con sinceridad. Tanto en el Antiguo como en el Nuevo Testamento se nos enseña que Dios juzgará todas las cosas. Y aún así, no somos nosotros los ejecutores de la justicia divina por mano propia, utilizando nuestra ira o violencia. Por eso Jesús nos enseñó a perdonar y aún a amar a nuestros enemigos. Porque en verdad el Señor quiere la salvación de todos los hombres. Sin embargo, todo aquel que se niegue a creer en el Hijo de Dios y lo rechace, tendrá sus consecuencias. No suena muy amigable hablar sobre el juicio de Dios y muchas veces se intenta evitar este tema, pero la Biblia no lo evita. Solo hay que tratarlo como se debe, sin levantar nuestro dedo para condenar de forma ignorante o carnal. Nosotros también somos imperfectos y Jesús nos enseñó a orar por nuestros enemigos. Por eso el amor es lo principal, y en todo caso, si es necesaria la justicia de Dios, será Él quien se encargará de hacerla. Y lo hará de forma perfecta.

espiritual. Fíjense que en Efesios capítulo 6, verso 12, en la Nueva Traducción Viviente dice: pues no luchamos contra enemigos de carne y hueso, sino contra gobernadores malignos y autoridades del mundo invisible, contra fuerzas poderosas de este mundo tenebroso y contra espíritus malignos de los lugares celestiales. Detrás del ataque o furia de las personas en contra de los hijos de Dios, está el deseo del diablo que utiliza a las personas en nuestra contra. Pero nosotros debemos levantarnos en oración, atando todo espíritu y todo ataque del enemigo en el nombre de Jesús. Es necesario hacer guerra espiritual para mantener la paz y la victoria en nuestra vida, declarando que somos más que vencedores en Cristo Jesús, que su sangre nos ha lavado y limpiado de todo pecado, y ahora tenemos autoridad sobre toda fuerza de maldad en nuestra contra. Podemos también solicitar al Señor que envíe sus ángeles para luchar en nuestro favor y protegernos. Versículos 7 y 8. Aquí David aclara en su oración que sin causa lo persiguen, es decir, por pura maldad o envidia. No había una motivación lógica o un sentido claro, solo la fuerza de maldad en estas personas estaba moviéndose para destruirlo. Por eso David le pide al Señor, sabiendo que no se trataba de una consecuencia de su mal obrar, y pide que esa misma maldad caiga sobre ellos. Toda persona que mantenga su mala conducta recibirá la cosecha tarde o temprano. Por eso nosotros debemos orar por aquellos que están cegados y llevados por la maldad, para que sean librados de la oscuridad y tengan arrepentimiento. Versículos 9 y 10. Esta es una parte de agradecimiento y oración que proclama la justicia de Dios, aún estando todavía David en su batalla y sufriendo persecución. Es una proclama de que el Señor es justo y libra a los afligidos y débiles de mano de los malvados. De esta manera viene gozo, alegría y salvación en nuestro favor. David tenía la certeza que así sería, porque el Señor siempre será justo y librará a todos aquellos afligidos y débiles que clamen a Él. Saldrá en defensa de quien no la tiene, pero que se refugia en el Altísimo. Versículos 11 al 16. Aquí David describe la injusticia contra él. Había personas por las que él había orado para que se sanasen, personas a las cuales se apreciaba, pero ahora estaban haciéndole la guerra sin razón. Y esto realmente era una situación muy injusta, dolorosa, de traición y crueldad. Aparece una referencia mesiánica en el versículo 11 sobre los testigos falsos que se levantaron contra Jesús para condenarlo delante de las autoridades. Las mismas actitudes de maldad que se levantaron contra David en este salmo se repitieron como profecía mesiánica en el Nuevo Testamento sobre la vida de Cristo. El versículo 15 dice que estas personas se ponían contentas con su mal, algo totalmente aborrecible para Dios. Gente que ni siquiera lo conocía se había unido a esta turba encendida de injusticia. Parece ser que el odio, la envidia o la amargura de ciertas personas haya cabida en otros corazones a su alrededor, así como las buenas cosas inspiran admiración y ejemplo, también se contagia la maldad y la injusticia. Una persona infectada con este tipo de mal puede arrastrar a otros que se dejen llevar. Por eso, querido amigo, es importante clamar, hacer oraciones y guerra espiritual para detener estas batallas cuando se levantan. Oremos para que las tormentas se detengan, que toda hueste de maldad, principado y potestad caigan bajo el poder del nombre de Jesús. David nombra calumnias, burlas e insultos. Esta parece ser una de las formas que el enemigo usa para denigrar y derribar a otras personas. Por eso debemos estar firmes contra las acechanzas del enemigo, porque somos más que vencedores
y tendremos

gozo y paz. Versículos 17 al 25. En este punto comienza una súplica fuerte y desesperada. David pone toda su queja en Dios, pide de diversas formas que se haga justicia, que se detenga la maldad. Nuestro clamor debe hacerse contra el avance de la maldad en toda situación, en cosas personales o lo que suceda masivamente sobre ciudades o naciones. Es nuestro deber clamar y pedir justicia cuando vemos el avance del reino de las tinieblas. No permitamos que sea blasfemado el nombre de Dios. Pidamos, clamemos y señalemos la injusticia que afecta a las personas por medio de la oración, para que prevalezca la voluntad de Dios y no la de los perversos. En el verso 19 hay otro texto profético citado por Jesús. En esa oportunidad el Señor declaraba que aún habiendo visto sus milagros, sin causa lo odiaban, citando este Salmo 35 en el verso 19. Veamos cómo lo dice el Evangelio. Si yo no hubiera hecho entre ellos las obras que ninguno otro ha hecho, no tendrían pecado. Pero ahora las han visto, y me han odiado a mí y también a mi Padre. Pero han hecho esto para que se cumpla la palabra que está escrita en su ley. Me odiaron sin causa. San Juan capítulo 15, versos 24 y 25. Por tanto, para la vida de David, como para Jesús, se anticipa una victoria. En el versículo 18 dice, después te daré gracias y te alabaré. Versículos 26 al 28. Finaliza el Salmo con una declaración profética. Y podemos ver que esta última declaración está basada en las promesas que Dios hizo a Abraham y a todas las personas de fe en Génesis capítulo 12, versículo 3, que dice, bendeciré a los que te bendigan y al que te maldiga, maldeciré. Y en ti serán benditas todas las familias de la tierra. David hace una proclama basada en esta promesa del versículo 26, pero da el resultado de la victoria y la justicia de Dios en el versículo 27. Dios se deleita en la paz de su siervo. El Señor está a favor de quien le sirve y le dará triunfo. David sabe el final de la historia y declara, y mi lengua hablará de tu justicia y de tu alabanza todo el día. Hagamos juntos ahora una oración basada en el Salmo 35. Padre mío, levántate en mi vida para que sea derrotado todo enemigo de mi alma. Que retrocedan los que desean mi mal. Que se caiga el plan de los malvados para destruirme. Levanta tu espada y tu lanza para enfrentar a mis enemigos. Corta la maldición del pecado sobre mi vida y que toda persona usada por el diablo sea apartada de mí en el nombre de Jesús. Sean confundidos y humillados los enemigos que traman el mal contra mí. Confunda el plan de Satanás contra mi vida, para que prevalezca siempre tu voluntad. Padre Celestial, envía a tus ángeles que vengan en mi ayuda y sean dispersados como paja en el viento todos los espíritus malignos que quieren mi perdición. Que toda persona malintencionada se arrepienta y tenga convicción de pecado para salvación. Dios Padre, pongo en tus manos toda persona que se comporta conmigo injustamente. Te entrego todo aquel que me causa aflicciones y me hace la guerra. Yo los perdono y dejo la justicia en tus manos. Que tus ángeles acosen a las huestes de maldad en mi contra, para que sea derribada la burla, el menosprecio, la maldad y la injusticia sobre mí. Que la oscuridad y las tinieblas que se quieren levantar en mi ciudad y mi nación sean avergonzadas y humilladas
en el nombre de Jesús. Gracias, Señor, porque eres el juez justo del universo y nos harás justicia de todo acoso y crueldad. Que se haga tu voluntad en nuestra vida. Te alabamos por tu victoria y justicia desde ahora y para siempre. Pido y proclamo todo esto en el poderoso nombre de Jesús. Amén. Gracias por compartir este tiempo con nosotros. 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

0: Devuélveme mis manitas. Una familia se había comprado un auto nuevo, un carro cero kilómetros, hermoso, se mire por donde se mire, el tapizado, el color, todo. El padre amaba ese auto. Todo su esfuerzo estaba allí. Salió el papá, la esposa y el hijo. El pequeño contaba con tan solo 3 años de edad. Llegando a una estación de servicio, bajan los padres y dejan al niño en el auto, cerrando las puertas. El niño encontró un marcador de color oscuro y comenzó a escribir en todo aquel hermoso tapizado con un gran entusiasmo y amor, ya que los niños hacen sus cosas en esa condición. Después de un rato regresan los padres y al ver el auto, el padre comenzó a encenderse en furia. Al ver su hermoso tapizado todo rayado, comenzó a golpear al niño en sus manos. Era tanta su ira que estaba verde de la cólera. El padre golpeó a su hijo con mucha fuerza, que hasta tuvieron que sacarle al niño de entre sus golpes. El niño estaba en muy mal estado. Tuvieron que dejarlo hospitalizado. Pasado un tiempo, suena el teléfono en casa de la familia y atiende el padre. Lo llaman del hospital, explicándoles que era necesario que se presentaran. Se habían complicado las cosas. El padre se presenta y le notifican que debieron amputarle las manos al niño, ya que no había otra opción. Entrando el padre a la habitación envuelto en lágrimas, el niño le dice sonriente: «Hola, papito, ya aprendí la lección. Te prometo que ya no lo vuelvo a hacer más. Pero por favor, devuélveme mis manitas». El padre salió de aquella habitación y se suicidó. A veces damos tanta importancia a las cosas materiales al grado de lastimar a nuestros seres queridos. Y sobre todo, muchas veces llegamos a lastimar a alguien que no se puede defender.
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3: El aeropuerto de Anchorage, Alaska, reportaba cielo azul y visibilidad ilimitada. El avión volaba a unos 20 minutos del aeropuerto. Y no había pronósticos de mal tiempo, pero de pronto el jet de la línea holandesa KLM entró en una nube espesa, solo que no era nube de agua, era nube de ceniza volcánica. Los motores del avión se pararon y el capitán dio un anuncio de aterrizaje forzoso. Pero en eso el capitán Van der Lest hizo virar violentamente el avión 45 grados a la derecha. Logró así salir de la ceniza. Aire puro comenzó a entrar a los motores y estos se encendieron de nuevo. Y las 268 personas que venían a bordo del KLM llegaron sanas y salvas a su destino. Amigo, aquí hay una poderosa lección. El capitán Van der Lest sabía, por la interrupción del funcionamiento de los motores, que había un problema. Y sabía que el problema no eran los motores en sí. El problema era la nube de ceniza. Él también sabía que tendría que hacer algo drástico para reaccionar los motores. ¿Cuál fue la solución? Hacer virar violentamente el avión hasta salir de la nube. Nosotros también, amigo, aún sin estar a 15.000 metros de altura, sufrimos dificultades. Nuestro mundo está pasando por muy serios problemas. Algunos son problemas políticos, gobiernos en confusión, guerras civiles, conflictos interminables. Otros son problemas sociales, drogadicción, asaltos, robos, homicidios. Otros son problemas familiares, hogares en bancarrota, hijos perdidos, matrimonios destruidos. Los motores de las naves están fallando y estamos a punto de ser destruidos. Pero el problema no son los motores, o sea, no son los gobiernos, ni la sociedad, ni la familia, ni el individuo. El problema es el quebrantamiento de las leyes morales de Dios. Ese pecado es la nube de ceniza que nos está ahogando. ¿Qué podemos hacer? Tenemos que darle un giro violento a nuestra nave para salir de la nube. Tenemos que regresar al aire fresco y puro de las normas divinas. Y si no lo hacemos, todo continuará yéndonos mal. La sociedad fallará. La relación con nuestro cónyuge fallará. Las relaciones con nuestros hijos fallarán. La vida entera continuará siendo un desastre. Y todo esto porque no vivimos de acuerdo a las leyes morales de Dios. Amigo, perdone la insistencia. Pero la verdad es esta, mi amigo. Solo cuando Cristo Jesús es nuestro Señor absoluto y solo cuando le rendimos a Él nuestra voluntad por entero, es que nuestra vida se endereza. Él desea ser su Señor. Le aconsejo desde lo más profundo de mi alma, desee usted ser su súbdito.
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Si Dios con nosotros, ¿quién contra nosotros? Son las 2:49.

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1: Tu oración tuvo que ver a ese maldito caído. A los tres días se vino un viento como que iba a caer agua, como que iba a llover, y no llovió. El viento solo fue para levantarle el techo completo de su casa y fue a dejarlo a otro lado. Como 35 miembros de él que vieron eso dijeron: ¿qué hacemos aquí en esta iglesia?
2: ¡Aleluya!
1: Y me llegaron a la congregación. Los pastores que están en pecado y todavía hacen berrinche queriendo que uno no los apriete, lo que van a hacer es perder su gente.
2: ¡Amén!
1: Porque la gente está cansada que le den guayaba.
2: ¡Amén!
1: Quiero oír palabra de Dios. Y aunque el diablo quiera ver nuestra caída, hay uno que nos sostiene. Alabado sea el nombre del Señor. Así que vamos a entonar este canto: Yo estoy de pie.
2: Amén.
1: Aunque no le guste al diablo,

0: Son las 3 en punto.
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0: Son las 3 en punto.

0: Son las 3:06.
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0: Son las 3:06.

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1: Son las 3:26.

0: Son las 3:50.
1: Gracias, Señor, porque a través de tu Espíritu Santo te podemos adorar, Señor. Gracias.

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1: No basta, alabado sea Dios, para siempre en esta hora con despojarse. No basta con tomar forma de siervo. No basta con hacerse semejante a nosotros, sino que encima de eso se humilla, dice la Biblia. Ay, Jehová del cielo. Y humillándose a él mismo. Es un acto voluntario. La Biblia no dice lo humillaron. La Biblia dice él se humilló. No es que a él lo obligaron a hacer lo que él hizo. Es que él hizo un acto de humillación voluntaria. Y dice, humillándose a sí mismo, se hizo obediente hasta la muerte y escogió la peor muerte de su época, la muerte de cruz. Donde moría el criminal, donde moría lo más bajo, de los más perdidos que pudieran condenar a la muerte, fue lo que él escogió. Por tanto, como él se humilló, él tiene el derecho a pedirnos a nosotros que nos humillemos. Alabado sea Dios en esta hora. Nuestro texto dice, humillaos pues bajo la poderosa mano de Dios, para que él os exalte cuando fuere tiempo. Y los versículos que siguen a ese texto nos dan consejos que nos ayudarían en el proceso de mantenernos humildes delante de la presencia de Dios. Los versículos que siguen dicen, echando toda vuestra ansiedad sobre él, porque él tiene cuidado de vosotros. Sed sobrios y velad, porque vuestro adversario, el diablo, como león rugiente, anda alrededor buscando a quien devorar. Al cual resistid firmes en la fe, sabiendo que los mismos padecimientos se van cumpliendo en vuestros hermanos en todo el mundo. Mas el Dios de toda gracia, que nos llamó a su gloria eterna en Jesucristo, después de que hayáis padecido un poco de tiempo, Él mismo os perfeccione, afirme, fortalezca y establezca. A Él sea la gloria y el imperio por los siglos de los siglos. Amén. Santo Dios. Tú te humillas y Dios te exalta. Tú te humillas y Dios te levanta. Es lo que la Biblia dice que ocurrió con Cristo. Es lo que la Biblia dice que va a ocurrir con nosotros. Filipenses capítulo 2, verso de 9 al 11, dicen, por lo cual Dios también le exaltó hasta lo sumo y le dio un nombre que es sobre todo nombre, para que en el nombre de Jesús se doble toda rodilla en los que están en los cielos, en la tierra y debajo de la tierra, y toda lengua confiese que Jesucristo es el Señor, para la gloria de Dios Padre. Como Él estuvo dispuesto a humillarse, la Biblia dice, entonces Dios también lo exaltó a Él hasta lo sumo. Tú te humillas y Dios te exalta. Tú te humillas y Dios te levanta. Es lo que pasó con Cristo. Es lo que la Biblia dice que pasará con nosotros. En el texto leído en el día de hoy dice, humillaos pues bajo la poderosa mano de Dios para que Él os exalte. Dice ahí, cuando fuere tiempo. A veces nos humillamos, amados hermanos, y esperamos una exaltación rápida. Creemos que las cosas van a pasar en un segundo. Pero escúcheme bien. La Biblia dice, humíllate. Y humíllate bajo la poderosa mano de Dios. Y dice, para que Él te salte, para que Él te levante. Oiga bien, cuando fuere tiempo. ¿Cuántos me están oyendo? Dice ahí, cuando fuere tiempo. ¿Cuántos me están oyendo? Dice ahí, cuando fuere tiempo. Dios tiene un tiempo para levantar al que se humilla. Dios tiene un tiempo para exaltar al que cae postrado delante de Él. Las cosas no son en nuestro tiempo, las cosas vienen en el tiempo de Él. Como decíamos en un mensaje hace tiempo atrás, Él tiene un tiempo para todo, pero si tú te humillas, Él te va a exaltar cuando llegue el tiempo. Oh, gloria a Dios en esta hora. Es a su debido tiempo, no en el tiempo que tú imaginas, sino en el tiempo que Dios ha establecido sabiamente. Dios también espera. ¿Acaso Dios mismo no es paciente para con nosotros? ¿Acaso nosotros mismos muchas veces no hemos hecho esperar a Dios? Dios quiere hacer cosas con nosotros, pero no puede hacerlas porque lo tenemos en espera. Algunos pudieran estar más lejos de donde están hoy día, pero no se encuentran porque han puesto al Señor en espera. Le han puesto una pausa a su vida. Y Dios ha estado pacientemente esperando por ellos. Oh, aquí hay gente que saben de lo que yo estoy hablando. Ellos saben que si no fuera por la paciencia de Dios, tal vez ni estarían aquí dentro de la iglesia en esta noche. Están aquí porque Dios ha sido paciente. Están aquí porque Dios ha esperado. Están aquí porque Dios ha bregado con misericordia. Están aquí porque la paciencia y la misericordia de Dios sobrepasa el entendimiento humano. Alabado sea Dios en esta hora. Por eso decimos, damos gracias a Dios que Dios no es hombre, hermano. Porque si fuera hombre ya estuviéramos destruidos. Porque los hombres no tienen misericordia. David lo sabía así, y por eso fue que David, cuando le dieron a escoger, David dijo, caiga yo en las manos de Dios. Por más duro que Dios me golpee, era lo que quería decir David. No era que Dios le iba a golpear suave. Dios golpea, y cuando golpea, golpea fuerte. Pero David decía, por más duro que Jehová me golpee, yo sé que Él tiene misericordia. Oh, mi alma alaba y glorifica a Dios en esta hora. ¡Sí! Y amados hermanos, David no se equivocó, porque la Biblia dice que cayó una mortandad sobre aquel pueblo. ¡Aleluya! ¡Ay, Jehová del cielo! Y dice que el ángel de Jehová estaba a punto de hacer bajar la espada cuando aquel hombre se lanzó ante la presencia del Señor en humillación y le pedía a Dios que lo destruyera a él. Y dice la Biblia que Dios le dio la orden al ángel de que detuviera aquella espada. El hombre cuando comienza a hacer sus cosas no tiene misericordia, pero Dios tiene misericordia, porque Dios aún en medio de los juicios anda, mi amado hermano, pensando en la salvación de un ser caído. Oh, mi alma alaba y glorifica a Dios en el día de hoy. Muchos de los que hoy estamos aquí, que podemos alabar al Señor, me incluyo a mí dentro de la lista, podemos estar aquí en esta noche gracias a que Dios, cuando nosotros estábamos en pecado y en maldad y ni tan siquiera pensábamos en servirle en Él, y cuando alguno de nosotros, y me incluyo a mí en la lista, decíamos que Dios no existía, que Dios no era real, que Dios no era verdadero, que Dios era un cuento de camino, un cuento de las religiones, Él tuvo la misericordia para esperar hasta que uno se humillara ante la presencia de Él. Oh, mi alma alaba y glorifica a Dios en esta hora. Oh, yo tengo que dar gracias a Dios por esa misericordia. Oh, yo tengo que dar gracias a Dios por tanto amor, por tanta bondad. Usted sabe lo que es que yo, cuando me hablaban de Cristo, decía, Dios no existe, Dios no es real, Dios no es verdadero, Dios es un mito, está inventado por los hombres. Las religiones para lo que sirven es para mantener a las masas de personas en las cuatro paredes de un templo, para que no se levanten en armas contra el gobierno y contra la realidad social de nuestra época. Toda esa basura salía por mi boca y Dios decía, todavía te amo, todavía te amo, todavía te amo, todavía te amo. Alaba. su nombre.
2: Gloria.
1: A su nombre.
2: Gloria.
1: Él decía, todavía te amo. No me importa lo que tú digas, no importa lo que tú hables, todavía te amo. ¿Es que acaso no fue eso mismo lo que hizo cuando estaba en la cruz? Cuando aquella gente le decían, si de verdad es el Hijo de Dios, que descienda de la cruz. A otro salvó, que se salve al mismo. Si de verdad eres Hijo de Dios, baja de ahí para que creamos en ti. Mientras la Biblia dice que Él decía, perdónalo, porque no saben lo que hacen. Oh, gloria a Dios en esta hora. Aún hasta en la misma muerte oraba por los que lo condenaban y lo acusaban, hermano. Hasta ahí llega el amor y la misericordia de Dios. Un amor y una misericordia que a veces es incomprensible para nosotros. Pero lo cierto es que Él espera. Él es paciente. Y pregunto yo en esta noche, ¿y si Él espera, no vamos a esperar nosotros? Entonces, la Biblia dice, humillaos, humillaos bajo su mano, echad sobre de él toda vuestra ansiedad. Ansiedad, ¿sabe todo lo que está incluido dentro de la palabra ansiedad? Si la gente entendiera esto, no habrían tantos enfermos en las instituciones mentales de esta época. Dentro de la palabra ansiedad están incluidas tus preocupaciones personales, sean las que fueren. Dentro de la palabra ansiedad están incluidas tus angustias familiares, sean las que fueren. Dentro de la palabra ansiedad está incluida la ansiedad por el presente, los cuidados por el futuro, por vosotros mismos, por otros, por la iglesia. No importa cuál sea tu ansiedad, la Biblia dice que eches toda tu ansiedad sobre de Él, porque Él tiene cuidado de ti. Santo Dios, ¿sabes una cosa? Nuestras cargas pueden llegar a ser pecaminosas cuando las raíces de ellas se encuentran en la desconfianza y en la incredulidad. Cuando torturan y distraen nuestra mente, cuando nos anulan para el servicio a Dios, cuando impiden que nos sintamos contentos en el servicio que le ofrecemos a Él. Cuidado. Si la carga que hay en ti anula lo que tú eres, anula lo que Dios quiere hacer contigo, si esa carga que hay en ti tiene raíces en la desconfianza y en la incredulidad, si es una carga que tortura, si es una carga que distrae tu mente, es una carga que impide que te puedas sentir contento o contenta en el servicio que tú le ofreces a Dios, cuidado, esa carga puede ser pecaminosa, porque la raíz de ella te está quitando la confianza que como creyente debes de tener en Dios. La preocupación de por sí no es mala, pero es mala cuando estorba tu dedicación a Cristo. Todo el plan de Satanás es devorar y destruir nuestra alma. ¿Cuánto me están oyendo? Estoy diciendo que todo el plan que tiene el diablo es uno solo. Uno solo. Destruir. Devorar. Consumir nuestra alma. Él siempre está maquinando. Siempre anda buscando a alguien acá a quien cazar. Tú te puedes imaginar al Satanás como un cazador y tú como una presa. ¿Ah? Tú caminas por este mundo y a veces cuando caminas andas como el animal que está en el campo comiendo pasto tranquilamente sin saber que escondido entre los árboles hay un cazador que apunta con su rifle. y que mientras plácidamente él come del pasto verde, en cuestión de segundos, una bala cruzará su corazón de un lado a otro y lo matará. Yo no sé, mi amado hermano, pero a veces cuando voy por la carretera, en estos viajes largos que yo doy, hay veces que usted logra ver siervos a la orilla del camino. Yo no sé, pero yo siento una cosita especial por los siervos. De hecho, cuando los veo que los carros le dan esos cantazos y caen muertos a la orilla del camino, me da pena. ¿Usted ha contemplado bien a los siervos? El siervo es como un animal tranquilo. Digo, no sé si en realidad lo es porque no me he puesto a leer tanto cerca de él, pero usted ve una tranquilidad en su porte, en su forma de ser. Él transmite tranquilidad. El siervo transmite paz. La forma que tiene de ser, la forma en la cual se mueve, la forma en la cual se maneja a sí mismo, la forma en la cual come el pasto, todo lo que transmite es seguridad, paz, tranquilidad. Y a veces cuando yo me pongo a pensar, esos siervos pastando ahí tranquilamente, y a lo mejor si es tiempo de caza, hay un cazador esperando en las sombras para de un solo disparo, en un segundo, robarle a aquel animal no solo la tranquilidad que tiene, sino también hasta su vida. ¿Sabe, mi amado hermano, que nosotros también andamos por este mundo? Yo le he dicho a ustedes que este mundo allá afuera es como una selva. Se lo he dicho en muchas ocasiones, eso allá afuera es como una selva. Y cuando tú estás en el mundo hay un cazador. Satanás es un cazador. Y mientras tú te mueves con tranquilidad, mientras tú cantas, mientras tú alabas, mientras tú glorificas a Dios, mientras tú estás en la bendición del Señor y estás en tu trabajo, o estás en la escuela, o estás en la universidad, o estás haciendo alguna de tus tareas rutinarias del día, o estás en tu casa, a lo mejor como ama de casa, haciendo las tareas del hogar, mientras tú estás en la tranquilidad de la vida que Cristo te ofrece, hay un cazador metido entre las sombras con un rifle apuntando, esperando el momento preciso para soltar la bala, esperando que cuando la bala te golpee, tú caigas al piso muerto de una vez y para siempre. Satanás quiere devorarte, quiere destruirte, siempre está maquinando, anda buscando a quien cazar, anda buscando a quien llevar a la ruina eterna. Y ¿sabes qué? La Biblia nos llama a ser sobrios. Nuestro deber es estar sobrio y gobernar a nuestro hombre exterior y a nuestro hombre interior de tal forma que no caigamos presos de las maquinaciones que el diablo coloca en nuestro camino.

Que pastoreamos para que entiendan que hay alguien allá afuera que les quiere destrozar lo que ellos están recibiendo. Es que hay ocasiones, mi amado hermano, que nos envolvemos tanto en el gozo del Señor que el gozo como que nos ciega y no nos deja ver que hay alguien metido en las sombras que hace por cualquier cosa por quitarnos lo que Dios nos da. Tú tienes que velar. Hay que velar. ¿Cuántas veces nos lo han dicho? ¿Cuántas ocasiones nos lo han predicado? ¿Cuántos mensajes hemos oído acerca del tema? Hay que velar. La Biblia nos manda a velar. Nosotros tenemos que sospechar de nuestro enemigo. Hay que sospechar del peligro constante al cual nuestro enemigo está dispuesto a enfrentarnos. Hay que tener los radares del espíritu abiertos. Hay que tratar de evitar con atención y con diligencia sus maquinaciones. La Biblia inclusive, mi amado, enseña que Dios nos muestra a nosotros las maquinaciones del diablo. Y dice también para qué nos las muestra. Dice para que Satanás no gane ventaja alguna sobre nosotros, pues no ignoramos sus maquinaciones. Dale un aplauso a Cristo, que Él se lo merece. A su nombre. A su nombre. A su nombre. A su nombre. Mira lo que la Biblia dice. Dice que nosotros no ignoramos sus maquinaciones. Entonces, ¿por qué si la Biblia dice que no ignoramos las maquinaciones del diablo, hay tanto creyente en este tiempo cayendo en tanta trampa que el diablo le pone por el medio? O sea, si la Biblia dice que no las ignoramos, ¿por qué entonces caminamos como si las ignoramos? Cuando no estamos supuestos a ignorar nada. ¿Y sabes por qué no estamos supuestos a ignorar nada? Porque no hay un solo mensaje que oigamos, ya sea desde un altar, o a través de la radio, o a través de la televisión, si viene de los labios de un verdadero hombre de Dios, que se dedique a prepararle a un pueblo a Dios para el cielo, porque hay hombres por ahí que no son de Dios, y hay hombres que no están preparando a la iglesia para el cielo, hay hombres que están preparando a la iglesia para que se quede en la tierra, para que goce de bienes materiales en la tierra, los están preparando para que le den todo el dinero que ganan, se lo den a ellos, y se están llamando hasta dioses a ellos mismos. Pero todo hombre de Dios, aleluya, prepara a la iglesia y prepara al pueblo que tiene frente a él para pelear contra el diablo, pelear contra carne, pelear contra el enemigo, para que se prepare para irse para el cielo, porque la iglesia lo que quiere es estar en el cielo. Alabado sea Dios en esta hora. ¿Cuántos quieren irse para el cielo? ¿Cuántos quieren estar ya en el cielo? Díselo al que está a tu lado, yo quiero estar en el cielo. Yo también quiero estar en el cielo. Ay, Dios mío, cuando llegue al cielo se acabó todo esto, se acabó. Yo estoy loco ya porque se acabe todo esto ya. Se acabaron las batallas, se acabaron los problemas, se acabaron las enfermedades, se acabaron los sufrimientos, se acabaron las guerras contra el diablo, se acabó todo. Ay, Dios eterno, yo quiero estar en el cielo y quiero ya que llegue el día del juicio ese que le van a hacer al diablo. Yo le voy a decir al Señor: Señor, tal vez yo no me lo merezca, pero primera fila, por favor, ponme en el asiento del frente. Ay, Jehová. Cuando lo pongan así, allí hacerle. Adiós. Tanto cantazo que me ha dado. Y usted no cree que no me van a permitir a mí hacerle.

para que cuando yo lo vea a él, cuando yo lo vea a él mirando así para todos lados, a los millares y millares y millares de santos que se libraron de las maquinaciones de él y entraron al reino de los cielos. Yo decirle, estoy aquí, acá.

0: y gritarle: si no me conoces, porque con el cuerpo que me acaban de dar me veo bien diferente, pero soy el mismo. ¡Sí! Cuerpo celestial. Con ese no hay que hacer ejercicio ni ponerse a dieta. ¡Alaba! A su nombre. A su nombre. ¿De qué estoy hablando? Estoy hablando de que la Biblia enseña que nosotros conocemos sus maquinaciones. Si conocemos sus maquinaciones, porque la Biblia nos las revela, porque nos las explican en el lenguaje más sencillo que podamos entender. Dios busca que nosotros entendamos su palabra. ¿Para qué? Para que Satanás no gane, dice la Biblia, ventaja alguna sobre nosotros. Dios no quiere que Satanás esté delante de ti. No, no, él no te puede ganar ventaja. Tú tienes que ir siempre al frente, porque contigo está el Rey de Reyes y el Señor de Señores. Alabado sea Dios en esta hora. Pero tenemos que ser firmes. Tenemos que ser sólidos en nuestra fe. Sólidos en lo que creemos. Sólidos en lo que predicamos. Sólidos en lo que vivimos. Sólidos en la vida que manifestamos delante de otros. El hombre no puede luchar en un pantano donde no hay un punto firme donde apoyar el pie. Y a veces las pruebas, mi amado hermano, son como un pantano. Un pantano donde de momento queda sumergido. Tú no puedes pelear dentro de un pantano. En el pantano no hay un lugar donde tú puedas apoyar tu pie. No hay un lugar donde tú puedas afirmarte para poder salir hacia arriba. Pero ¿sabes qué? La fe es eso. La fe te coge a ti dentro del pantano donde Satanás te ha lanzado, y la fe te suministra el apoyo que tú necesitas. La fe te da el punto sobre el cual tú puedes pisar, y la fe eleva tu alma a un terreno sólido, al terreno de las promesas de Dios. Y cuando tú llegas a las promesas de Dios, allí tu pie se afirma, allí tu pie queda seguro. Alabado sea Dios en esta hora, porque el que confía en las promesas de Dios no ha de desmayar en su vida, en la ruta que lleva hacia el cielo. ¡Sí! Nunca pienses que tú estás solo en lo que tú estás pasando. Considera los que están alrededor tuyo. La consideración de lo que otros sufren es buena para animarte a soportar aquella parte que a ti te toca dentro de la aflicción. En cualquier forma o por cualquier medio que Satanás nos ataque, nosotros sabemos que no somos los únicos. Sabemos que alrededor de toda la tierra hay otros que al igual que nosotros le sirven a Dios, que al igual que nosotros adoran su nombre, que al igual que nosotros también le han conocido, que al igual que nosotros han decidido servirle a Él en espíritu y en verdad. Y estamos conscientes y sabemos que alrededor de toda la tierra, aunque no los conozcamos, hay gente que como nosotros le sirve a Dios y como nosotros también sufre y soporta aflicciones en esta tierra a fin de agradar a aquel que lo llamó por soldado. Tenemos unos pasos a seguir. Paso número uno. Nuestro primer paso es ir a la persona que corresponde. No vayas al vecino. No vayas al amigo de la esquina. No vayas donde ninguna otra persona primero que no sea Dios. Ve a Dios. Él está ahí. Satanás a veces te dice que no, pero Él está ahí. Él nunca te deja solo. Él ha dicho en su palabra que Él está contigo todos los días hasta el fin del siglo. Primer paso, ve a Dios. Segundo paso, cuando llegues ante la presencia de Dios, adopta la posición correcta. Inclínate. Vamos a inclinarnos delante de nuestro Dios. Mire, en estos días conversando con ustedes, les dije que había estado leyendo un libro acerca de lo que es la oveja. ¿Y sabes qué? Quiero compartir contigo un poco acerca de otras cosas que he aprendido acerca de la oveja y que no compartí en el mensaje pasado. Cada cosa tiene su parte dentro de diferentes mensajes. Primero te recuerdo que la Biblia dice: humillaos bajo la poderosa mano de Dios para que Él te exalte cuando fuere tiempo. Cuando vamos a Dios, hacemos peticiones, no hacemos exigencias. ¿Cuánto me estás escuchando? ¿Cuánto escucharon? Voy a repetir. Cuando tú vas ante la presencia de Dios, tú pides, tú no exiges. A Dios no se le exige, a Dios se le suplica, se le pide, se le ora, pero no se le exige. Ni tan siquiera puedes ordenarle a Dios, como algunas enseñanzas raras han venido por ahí ahora, que también te manda a darle órdenes a Dios y órdenes a, también hasta los ángeles después de dar órdenes. Como si los ángeles estuvieran bajo el control tuyo. ¿Ah? Son tantas doctrinas falsas. Tú no vas ante la presencia de Dios con altivez. Tú vas ante la presencia de Dios con un corazón humillado. Tú no vas a exigir. Tú vas a pedir. Santo Jehová del cielo. A Dios vamos con nuestras oraciones elevadas en un corazón humilde. Declaramos lo que necesitamos, pero le pedimos a Él que haga lo que es justo, no que haga lo que yo quiero, no que haga lo que yo creo que es lo mejor para mí, sino que, como dice la Biblia, todo lo que pidamos al Señor, terminemos diciéndole: Señor, pero hágase tu voluntad y no como yo quiero. Porque al final de la historia, el que sabe qué es lo que más me conviene a mí es Él. Santo Dios para el cielo. Ayer hablamos un poco acerca de las ovejas. Hablemos hoy un poco más. En el antiguo Israel, los pastores usaban el aceite con tres propósitos. ¿Me oyen? Tres propósitos: repeler los insectos, prevenir los conflictos y curar las heridas. ¿Escuchaste? Repeler insectos, prevenir conflictos y curar heridas. Los insectos fastidian a las personas, pero pueden matar a una oveja. Las moscas, los mosquitos y otros insectos pueden convertir el verano en una tortura para el ganado. Por ejemplo, considérese las moscas en la nariz de una oveja. Si logran depositar sus huevos en la membrana blanda de la nariz de la oveja, los huevos se convierten en larvas con forma de gusano que vuelven locas a las ovejas. Un pastor explica que para aliviar esa torturante molestia, la oveja deliberadamente golpea su cabeza contra los árboles, contra las rocas, contra los postes o contra los arbustos. Y en casos extremos de intensas plagas, la oveja puede matarse en un esfuerzo frenético por encontrar alivio. Y yo, que tantas veces me preguntaba por qué es que yo veo a tantos hermanos golpeándose contra las paredes. Ay, Jehová. Es que tienen demasiado de mosca molestándolo. Y parece que algunas han logrado depositar huevitos en las narices. Y andan como locos, golpeándose por todos lados, golpeándose contra todo el mundo, peleando contra todo el mundo, hiriendo a todo el mundo. ¡Sí! David era pastor de ovejas
1: Y por eso escribió en el Salmo 23, verso 5, haber esas mesas delante de mí en presencia de mis angustiadores. Unges mi cabeza con aceite, mi copa está rebosando. David aplicaba dentro del Salmo del pastor experiencias que él había pasado él mismo cuando él cuidaba de las ovejas. Te voy a explicar. Escucha. Y como dice nuestra hermana Tania, prepara el tenedor y el cuchillo, abre la boca y come. Esto es lo que hace el pastor cuando ve una oveja en esa condición. Cuando aparece un enjambre de moscas en la nariz, las ovejas entran en pánico, corren, se esconden, agitan la cabeza de arriba abajo durante horas, se olvidan de comer, no pueden dormir, los corderitos dejan de mamar y dejan de crecer, todo el rebaño se puede dispersar y perecer por la presencia de unas pocas moscas. Por esta razón, ¿sabes lo que hace el pastor? El pastor unge a la oveja, le cubre la cabeza con un repelente hecho de aceite. Por eso David decía, alabado sea el Señor, unges mi cabeza con aceite. Porque él había ungido la cabeza de muchas ovejas. Cuando él era pastor, las había ungido con aceite. Cuando él veía que una oveja se le volvía loca, David venía como pastor que era y ungía la cabeza de esa oveja con aceite. Porque el olor del aceite impide que los insectos se acerquen y los animales permanecen en paz. La oveja no entiende por qué el aceite repele las moscas. La oveja no entiende cómo el aceite cura la herida. Porque, ya se lo dije, ellos usaban el aceite hasta para curar heridas. Lo único que sabe la oveja es que cuando el pastor aparece y pasa el aceite, aleluya, lo que la molesta se va. Y eso es todo lo que nosotros necesitamos saber. La Biblia enseña que el aceite es símbolo del Espíritu Santo. Si hay ovejas, aleluya, en este prado, en este redil que Dios me ha permitido pastorear en este día, si hay ovejas aquí que están locas, que las moscas las vuelven locas, que los insectos me las están volviendo locas, yo te pido que tú permitas que el aceite de la unción del Espíritu repose sobre ti para que ya no te molesten más. Alabado sea Dios en esta hora. Unge tu cabeza con aceite. Unge tu cabeza con aceite. Déjame, mira, permíteme en esta noche. Yo quiero ungir tu cabeza con el aceite fresco de la palabra de Dios. Unge tu cabeza con aceite. ¿Cuántas veces Dios ha querido pasar aceite sobre nuestras cabezas y nosotros rechazamos su aceite? Por una simple razón: porque no nos queremos humillar. Para ser ungida, la oveja, escuche bien, debía permanecer quieta. En otras palabras, no podía estar brincando de iglesia en iglesia. Esa alabanza no salió tan fuerte como la otra.
2: ¡Aleluya!
1: Hay gente que el aceite de sus pastores nunca los llega a alcanzar, porque es que ellos siempre andan, cuando el aceite, cuando el pastor derrama el aceite, ya ellos se fueron para otra iglesia. Vamos acá, acá. Para ser ungida, la oveja tenía que permanecer quieta. Oiga esto. Agachar la cabeza. La oveja tenía que agachar la cabeza y permitir que el pastor hiciera su trabajo. Por eso es que Dios a través de su palabra y a través de Pedro nos dice a nosotros: humillaos, pues bajo la poderosa mano de Dios. Oh, ven como una oveja delante de tu Creador. Ven como una oveja delante de su trono y baja la cabeza y quédate quieto. Ay, Jehová del cielo, quédate quieto y permite que el buen pastor comience a pasar de su aceite encima de tu cabeza. Vengamos a Él. Inclinemos nuestra cabeza delante de Él. Confiemos en Él. Permitamos que Él unja nuestra cabeza con aceite. Inclínate. Confía. Vale la pena intentarlo. ¿No crees tú que es así? ¿No piensas tú que bien valdría la pena el quedarte quieto por un rato, inclinar tu cabeza y dejar que Dios pase de su aceite sobre ti? El remedio es echar toda nuestra solicitud sobre Dios y dejarlo todo a la disposición de su gracia y de su sabiduría. Tenemos que creer firmemente en que la voluntad y los consejos de Dios son los correctos para nuestra alma, a fin de que nuestro espíritu se calme. En verdad, ¿sabe qué? Nos acostumbramos a olvidar esto. Nos acostumbramos a olvidar que los caminos de Dios son correctos, que la sabiduría de Dios es correcta, que la voluntad de Dios es correcta. Y como nos acostumbramos a olvidar todo esto, muchas veces nos angustiamos sin ninguna necesidad. Entrégalo todo a la disposición de Dios. ¿Sabes qué? Dios tiene minas, minas de oro, minas en las que se encuentran todas las consolaciones que tú necesitas, minas en las que tú puedes encontrar todos los bienes espirituales que tú estás pidiendo, minas en las cuales se encuentra toda la unción del Espíritu Santo que tú necesites. Dios nos va a dar todo lo que es bueno para nosotros si nosotros humildemente esperamos en Él. Santo Dios. La Biblia dice en el Salmo 136, verso 23, Él es el que en nuestro abatimiento, y abatimiento significa humillación, Él es el que en nuestra humillación se acordó de nosotros, porque para siempre es su misericordia. Segunda de Crónicas 7:14 dice: si se humillare mi pueblo sobre el cual mi nombre es invocado, y orare y buscare mi rostro y se convirtiere de sus malos caminos, entonces yo iré desde los cielos, perdonaré sus pecados y sanaré su tierra. El Salmo 51, verso 17 dice: al corazón contrito y humillado no despreciarás tú, oh Dios. La humillación ante Dios tiene poder. Hay poder en la humillación. Poder para darnos sabiduría. Poder para darnos fe. Poder para hacernos más santos. Ser humilde y someterse al Dios que nos ha reconciliado con Él trae más consuelo a nuestra alma que los deleites de la soberbia y la ambición. ¿Qué vamos a hacer, hermano? Si somos ovejas, y repito, si somos ovejas, actuemos como ovejas, comportémonos como ovejas, caminemos como ovejas, inclinemos nuestra cabeza ante la presencia de Dios como ovejas. Vamos ya a vaciarnos de nosotros mismos. Vamos a sacar fuera de nosotros todas esas manifestaciones carnales que hacen que en vez de parecer ovejas, parezcamos cabros. Cabros monteses. Que están dispuestos a pelear el uno contra el otro, golpeándose la cabeza cuerno contra cuerno. ¡Sí! Mi alma alaba y glorifica a Dios en esta hora. Si somos ovejas, inclinemos nuestra cabeza delante de nuestro pastor. Humillaos pues bajo la poderosa mano de Dios. Él te va a exaltar cuando sea tiempo. ¿Sabes qué? Como decía el mensaje de ayer, puede ser que todo lo que tú necesites sea un poco de aceite encima de tu cabeza. Estemos de pie en esta noche. Inclinemos nuestras cabezas y vayamos a...
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1: Son las 5 en punto.

0: Son las 5 y 12 minutos.
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0: Son las 5 con 13 minutos.

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0: Son las 5 con 52 minutos.
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0: Son las 5 con 53 minutos.

0: Son las 5 con 56 minutos.
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1: Son las 6:35.
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1: El Espíritu del Señor está sobre mí, por cuanto me ha ungido, para dar buenas nuevas a los pobres. 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
2: 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Son las 6:54.

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0: Son las 7 y 16 minutos.
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0: 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Las 7:03.
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0: 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Son 7:44.

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1: Son las 8:20.

enojado, ¿sabe por qué? Porque aquí se está predicando la palabra del Señor, amén. Pero está derrotado, hermano, ¿sabe por qué? Porque es más poderoso el que está con nosotros que el que está allá afuera, amén, hermanito. Se alegra por eso, hermanito. Quiero cantar otra linda alabanza, hermanos. Yo quiero decir, hermanos, que tal vez, hermano, los cánticos tal vez no sean conocidos o tal vez no han tonado, ¿verdad? Porque son bien diferentes, hermano. Pero lo importante es que adoramos al mismo Dios, ¿eh? Porque yo sé que el mismo Dios que yo adoro, usted también lo adora. Amén, hermanito. Antes, hermano, andábamos ahí adorando a dioses ajenos, ¿eh? Pero sabíamos, hermanos, que había un único Dios que se merecía toda la vida. Y hoy estamos adorando en esta hora. Amén, iglesia. Quiero cantar esa alabanza que dice: ahora soy libre. ¿Cuándo somos libres en Cristo Jesús? Quiero ver esa mano levantar los que son libres. El que no la levanta, hermano, es porque está cautivo todavía.

el que no se está gozando, hermanos, porque vivir, hermanos. ¿Sabe por qué? Porque esta bendición está buena, hermanos. ¿Sabe por qué, hermanos? Porque la presencia de Dios está aquí, amén. Y yo sé, hermanos, que Dios está en este lugar y va a hacer algo maravilloso en esta hora, amén. Vamos a cantar la última alabanza, hermanos, porque es necesario, hermanos, también, hermanos, como dijo mi hermana, acoplarnos a cómo están ellos este día. Ya programados, amén. Así vamos a cantar esta última alabanza, hermanos. Viajando voy. ¿Para dónde va usted, hermano? ¿Cuántos van para abajo? No, nosotros somos los que vamos. El infierno se dice únicamente para el diablo, hermano. Pero sabiste que el diablo perverso se quiere llevar hasta una iglesia del Señor. Pero nosotros daremos una fuerte, hermano, ¿sí? Y veamos siempre al blanco.

Gloria a Dios. Quedamos con las hermanas del grupo, del dúo Esperanza Viva. Si tu esperanza está muerta, estamos cabrón.

0: Son las 9:40.
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así como aquella mujer, Señor, hace 2000 años. Necesito solamente tocar el borde de tu manto, solamente extender su mano y tocar con fe el borde de tu manto, Señor. Así esta noche, hoy, como un pueblo, Señor, queremos extender nuestras manos a ti. Que liberes nuestra alma, nuestra mente, que restaure nuestra vida, Dios, para llegar a la estatura del varón perfecto. Así como aquella mujer, quizá hemos gastado todo, intentado todo. Dice la Biblia que hasta lo último ella había intentado y no le iba bien, le iba peor, dice. Pero esa vez ella escuchó que el maestro pasaba por la ciudad, que Jesús pasaba por su ciudad. Oh, querido hermano, Jesús está pasando tu ciudad en este momento. Él está pasando con un manto de misericordia, extendiéndote a ti su amor, su perdón. Él quiere levantarte. Él no te quiere ver derrotado. Él no te quiere ver abatido. Solo extiende tu fe, como aquella mujer lo hizo.

ir en pos de mí. Niéguese a sí mismo, tome su cruz y sígame, porque el que quiera salvar su vida la perderá, y el que pierda su vida por causa de mí y del Evangelio la salvará.

se vuelven de sus malos caminos. Entonces yo oiré desde los cielos, perdonaré sus pecados y sanaré su tierra. Así dice el Señor.

venid a mí, todos los que estáis trabajados y cargados, y yo os haré descansar. Llevad mi yugo sobre vosotros y aprended de mí, que soy manso y humilde de corazón, y hallaréis descanso para vuestras almas, porque mi yugo es fácil y ligera mi carga. Así dice el Señor.

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0: para ti, amado hermano y hermana, amigo y amiga. Porque Dios mandó diciendo: amar a tu padre y a tu madre, y el que maldiga al padre y a la madre, muera irremisiblemente. Mateo 15:4. Amados hermanos, amados amigos, no caigamos en la tentación del mundo, celebrando y festejando días que no están como mandato en las Sagradas Escrituras, porque estas celebraciones vienen desde tiempos en los que, como dice Gálatas en el capítulo 4, versículo 8, ciertamente en otro tiempo, no conociendo a Dios, servíais a los que por naturaleza no son dioses, y que por falta de conocimiento lo practicábamos. No caigamos en estas celebraciones del mundo. Dice Mateo en el capítulo 15, del versículo 6 en adelante: si ya no has de amar a tu padre y a tu madre, así has invalidado el llamamiento de Dios por tus tradiciones. Y los llamó hipócritas cuando les dijo que de labios lo amaban, mas sus corazones estaban lejos de él. Pues en vano me honran, enseñando doctrinas y mandamientos de hombres. 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
1: El Espíritu del Señor está sobre mí, por cuanto me ha ungido para dar buenas nuevas a los pobres. Me ha enviado a sanar a los quebrantados de corazón, a pregonar libertad a los cautivos y vista a los ciegos, a poner en libertad a los oprimidos, a predicar el año agradable del Señor. Lucas 4:18. Seguimos anunciando el Evangelio de Jesucristo. Gracias por su sintonía.

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1: Son las 11 con 15 minutos.
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1: Son las 11 con 15 minutos.

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1: Son las 11 y 22 minutos.
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0: alma.
1: Son las 11:40.

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1: Son las 11:51.

0: Son las 12 con 7 minutos.
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0: Son las 12 y 8 minutos.

momentos difíciles.

0: Es la 1:15.
1: Hoy le voy a agregar otro dolor de cabeza. Voy a seguir declarando que hay victoria en Jesús y que no hay nada. ¿Cuántos creen que hay victoria en Jesús? ¡Hay victoria en Jesús! ¡A su nombre!

0: presencia y tú has que se escuche. En mi soledad pude sentir tu mano. Todo lo que necesito es tu presencia. Gloria a Dios.
1: Es la 1:21.

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1: Es la 1:28.

0: Es la 1:31.
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0: Es la 1:55.
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0: Son las 2:04.
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busqué a Jehová y Él me oyó y me libró de todos mis temores. Los que miraron a Él fueron alumbrados y sus rostros no fueron avergonzados. Este pobre clamó y le oyó Jehová y lo libró de todas sus angustias.

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1: Son las 2 con 19 minutos. Son las 2 con 19 minutos. Son las 2 con 19 minutos. Son las 2 con 19 minutos.
2: Mira el que tiene al lado, digo, no se rinda. No es hora de rendirse. Gloria a Dios. Vamos a ver si lo cantamos. ¿Ya se lo saben? Eso está bien, entonces.

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0: Son las 2:30.
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0: Son las 2:30.
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3: Dios. Gracias, Jesús. Bendito tú, Jehová. Alabanza al Rey eterno. Gracias, Señor.

0: Amén. Gloria al
1: Señor.
0: Son
1: las 2:35.
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1: Son las 2:35.
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1: Son las 2:35.

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0: Son las 2:42.
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0: Son las 2:42.

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1: Son las 2:52.

0: Son las 3:02.
1: Los felices dicen amén. Aleluya. Gloria a Jesús. Bendito Dios. Aleluya. Gloria a Dios.

¿Cuántos están cansados? ¡Aleluya! ¡No! ¡Estamos contentos! ¡Porque la presencia de Dios está con nosotros! ¡Aleluya! ¡Gloria al nombre del Señor! ¡Aleluya! ¡Bendito Dios!

adorarle a Cristo. Aleluya, porque Él vive en nuestros corazones. Su presencia va con nosotros. Aleluya. Gloria a Dios. Aleluya. Gloria a Jesús. Volvieron a pedir el fundamento, ahí va. Gloria a Dios.

Aquí hay doctrina, hermano, de esta vida. Bendito Dios, nos estamos gozando y nos seguiremos gozando en la palabra del Señor. Gloria a Jesús.

sacado. Y el tiempo de mi partida ya está cercano, pero he peleado la buena batalla, he guardado la fe, he acabado mi carrera. Por lo de la paz me está guardada la corona de justicia, la cual me dará el Señor con gusto en aquel día.

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1: Son las 3:46.

0: Son las 3:53. Son las 3:53.
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0: Son las 5 con 11 minutos.
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0: Son las 5 con 11 minutos.

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1: Son las 5:33.

0: Son las 5:45.
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0: Son las 5:52.
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0: Son las 6 en punto.
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os digo que sí habrá más gozo en el cielo por un pecador que se arrepiente que por 99 justos que no necesitan de arrepentimiento. San Lucas 15:17. 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